por el primer actor, Miguel Manzano, con Luis de Alba, Genoveva Pérez, Roberto Reséndiz, Dolores Muñoz Ledo, Eduardo González Pliego y como narrador Isidro Olase, e interpretando a Calimán, el propio Calimán, un libreto original de Víctor Fox.

0: Calimán, el pequeño Solín y la joven Mariela se encontraban perdidos en la selva. Dispuestos a llegar a alguna aldea cercana a Tuxtla Gutiérrez, se habían lanzado en penoso camino sorteando todos los peligros de aquellas selvas vírgenes, donde el acoso de las fieras, el clima despiadado, los mosquitos y todos los pantanos hacían más audaz su intento. La joven Mariela había sido víctima de un envenenamiento al beber el agua estancada entre las raíces de árboles desconocidos. Calimán la había salvado de la muerte al provocarle una pequeña hemorragia, ya que no contaban con ningún medicamento. Calimán decidía acampar en aquel lugar, pese a que lo había identificado como madriguera de un tigre. Su descanso al caer la tarde se había visto interrumpido con el ataque de un nativo enloquecido por las fiebres malignas. Calimán lo había vencido después de grandes esfuerzos contra aquel hombre de la selva. Luego, Calimán, dándose cuenta que estaba enfermo, lo había curado valiéndose de hierbas medicinales que hábilmente había buscado entre la maleza. Después de permanecer largo tiempo cuidando a aquel hombre y mitigando su sed con el líquido extraído a las grandes plantas y bejucos de la selva, el nativo recobraba el sentido y, mirando intensamente a Calimán, decía:
1: Saak Mako, hombre blanco, salvar mi vida. Salvar mi vida, y yo estoy agradecido.
2: Hice únicamente lo que te hubieras hecho por mí, Pech. Eras presa de las fiebres tropicales y necesitabas ayuda. ¿Cómo te llamas?
1: Pech. Mi nombre es Pech. Pech, ¿quieres saber tu nombre?
2: Calimán. Y este es mi amigo Solim.
1: Calimán y amigo Solim deben perdonar a Pech. Pech no es malo. No es malo.
2: Lo sabemos. Ahora procura descansar, que aunque ha pasado el peligro de la fiebre, debes descansar.
1: Sí. Ahora Pech está tranquilo. Su enfermedad pasará pronto, porque está cuidado por amigos. Amigos. ¿Verdad, Calimán? Y Pech, ¿amigos?
0: Aquel nativo, con el rostro sudoroso y pálido, dejaba ver una amplia sonrisa de amistad, mientras su mano se alargaba temblorosa y febril. Calimán, el hombre increíble, sonrió amigable y estrechó aquella mano ruda y tosca del nativo.
2: Sí, Peche, sí. Somos amigos y quitaremos de ti todo el tiempo que sea necesario.
1: Pech no olvidará que te debe la vida, Calimán. Pech quiere demostrarte su agradecimiento.
2: Lo sabemos, Pech. Ahora descansa, descansa.
1: Sí, descansar. Saak, Mako y Pech, amigos.
3: ¿Se ha dormido?
2: Sí, Solim, sí. Está sumamente débil, agotado por la fiebre. El peligro de que muera ha pasado. Tal vez mañana se sienta con fuerzas para ponerse en pie.
3: ¿Nos acompañará en el viaje?
2: Por supuesto. Y debe conocer bien estas zonas. Ya lo ves, fue una bendición en

0: encontrarlo. Pech nos guiará hasta el poblado más próximo.
1: Calimán se apartó, avanzando hasta la hoguera donde las llamas amarillentas rompían a intervalos las sombras de la noche. Sus recias y musculosas manos arrojaron algunos leños que crepitaron, avivando el fuego. El pequeño Solín se acercó a él interrogante.
2: ¿Es decir que pasaremos aquí la noche?
3: Así es, Solín.
2: Pero Calimán, dijiste que este lugar es el refugio de un tigre y también dijiste que la fiera acostumbraba a regresar aquí por la noche.
0: Es lo más seguro. ¿Estamos invadiendo sus terrenos?
2: ¿Y aún así nos quedaremos?
0: No tenemos otra alternativa. Es imposible que ese hombre se levante ahora. También la señorita Mariela está un débil. Aunque el peligro de envenenamiento ha pasado, ahora duerme profundamente. Y tal vez mañana pueda ponerse en pie.
2: Y yo pregunto, ¿qué pasará si el tigre regresa esta noche aquí, a su madriguera?
0: ¿Tienes miedo?
2: Sí, señor.
0: Admiro tu franqueza. Pero no temas, Solín, que mientras mantengamos avivado el fuego de la hoguera, el tigre no se acercará. Tal vez merodee, pero no se atreverá a acercarse.
2: Esperemos que así sea,
0: señor. Anda. Ahora nosotros también debemos descansar. Recuerda que mañana continuaremos la marcha y necesitamos de todas nuestras energías.
1: Habían transcurrido algunas horas. El silencio reinaba en el improvisado campamento. Al resplandor de la hoguera, Calimán, Solín, la joven Mariela y aquel nativo de nombre Pech dormían tranquilamente. De pronto, Pech despertaba sobresaltado al escuchar.
4: ¿Eh? ¿Qué es? Sí. Sí, canta el pájaro ticú anunciando que se acerca Mohol. ¡No! ¡No!
1: Calimán y Solín despertaron al escuchar aquellos gritos, mitad de angustia y mitad de terror, y acercándose presurosos a Pech, interrogaron.
0: Pech, ¿qué sucede? ¿Por qué gritas?
4: Canta el pájaro ticú, avisando que se acerca a Mohol. ¡Lo escuchan! ¡Canta el pájaro ticú! ¡Se acerca a Mohol!
0: ¿Qué significa Mohol?
4: Significa... ¡Ki... ¡Mi... ¡Muerte! ¡Muerte!
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0: el nativo Pech, con el rostro sudoroso, temblando, miraba fijamente a un ave de blanco plumaje que dejaba escapar un trino monótono y cristalino que, al decir de Pech, anunciaba un peligro de la selva.
1: ¡Escuchen! ¡Escuchen! Canta el pájaro Ticú, anunciando el peligro. ¡Mool se acerca! ¡Mool se acerca!
2: ¿Qué significa mol? Habla, Pech.
1: Mol significa ki, mi.
2: Muerte.
1: Sí, sí, muerte, muerte. Mol se acerca, se acerca.
2: ¿Qué es mol?
1: Tigre, tigre.
3: Calimán, ¿se acerca un tigre?
2: Según lo dice Pech, sí, Salim. El tigre me rodea cerca de aquí.
0: Los azules ojos de Calimán escudriñaban entre la maleza. Todo se veía tranquilo. La humedad parecía acentuarse más en aquel momento, haciendo que las ropas se pegaran al cuerpo. Calimán miraba en torno, mientras el nativo Pech se mostraba cada vez más angustiado.
2: Tal vez estás equivocado, Pech. Nos advierte la presencia de la fiera.
1: ¡El pájaro Ticú! ¡Canta el pájaro Ticú! ¡Canta! Escuchen, es el ruido. El ruido de la selva se acabó. No se oye nada más que el canto del pájaro Ticú.
3: Calimán, es cierto. Parece que algo misterioso ha producido este silencio.
2: ¿Es cierto, Salim? Los monos araguates, las aves nocturnas y los grillos han cesado. Sí. Es un extraño silencio interrumpido solo por el canto de ese pájaro.
0: Era realmente impresionante cómo la selva había enmudecido. Parecía como si todo animal viviente guardara silencio, temeroso, al acercarse un peligro mayor. El nativo Pech agregó:
1: cuando el pájaro Ticú deje de cantar, ¡Mool! ¡El tigre estará sobre nosotros!
3: Calimán, ¿qué hacemos?
2: Calma, calma, Salim. No debemos dejarnos llevar por el terror. No dejemos que el miedo perturbe nuestros sentidos. Esperaremos aquí, sin movernos, preparados al ataque.
1: ¡Escuchen! ¡Escuchen! El pájaro Ticú ha dejado de cantar. ¡Mool se acerca! ¡Mool se acerca! ¡Tenemos que escapar!
2: ¡Quieto! ¡Quieto, Pech! ¡Quieto! ¿Quieres ir a una muerte segura? ¿No te das cuenta que si te apartaras un solo momento de aquí, caerás en garras del tigre? Debemos quedarnos aquí. El tigre no se acercará. No se atreverá a hacerlo por temor a la guerra.
1: Sí. Sí. Puede que... tengas razón.
3: ¡Calimán!
2: Serenidad. Serenidad y paciencia, Solín. Mucha paciencia.
0: Calimán, moviendo sus azules ojos alrededor del campamento, observaba detenidamente el follaje, esperando descubrir en cualquier momento a la fiera asesina. Sus recias y musculosas manos asieron con fuerza una de las rústicas flechas que esa misma mañana había construido. Solín se refugiaba junto a él, abriendo desmesuradamente sus negros ojos. Pech jadeaba temeroso mientras su cuerpo se estremecía de terror. De pronto...
3: ¡Calimán!
2: ¡Quieto, Solim! ¡No te muevas!
3: ¡Ahí está! ¡El tigre! ¡El tigre!
1: ¡Mool! ¡Mool!
2: ¡No te muevas, Pech! ¡Quietos los dos!
0: Los tres permanecieron quietos, mirando hacia la maleza que se apartaba al paso de... ¡un enorme tigre! Cuyos verdes ojos centelleaban con rabia, mirando a los intrusos que invadían su terreno.
2: No se atreverá a acercarse más. El fuego de la guerra lo detiene.
1: Mool es valiente. Mool no teme el fuego.
3: Calimán, mira. El tigre se acerca al cuerpo de la señorita Mariel.
2: Sí. Ella duerme. No sabe el peligro que la acecha.
3: ¿Va a atacarla?
2: No. No lo hará mientras Mariel no se mueva. Su vida depende de que no se despierte. El tigre la olfatea ahora, y al menor movimiento la atacará.

0: El nativo Pech y Solín miraban aterrados cómo aquel enorme tigre se acercaba olfateando el cuerpo de la joven Mariela, que ajena al peligro, dormía profundamente presa aún de la fiebre. Los azules ojos de Calimán vigilaban los movimientos de la fiera, mientras todos sus músculos se ponían en tensión.
1: ¡Atacarla! Olfatea, cuerpo de mujer. ¡Será su víctima!
2: Creo que no le hará daño si Mariela no se mueve.
3: ¿Pero cómo no hacerlo ante el peligro, señor?
2: Mariela duerme profundamente, víctima de la fiebre. Está inconsciente y ajena del peligro. Si despertara ahora, el tigre la atacaría.
3: ¡Oh! ¡Calimán! ¡Mariela va a despertar!
2: ¡Quieto, Solín, quieto!
1: ¡El tigre va a atacarla!
0: Eran instantes dramáticos. Mariela, inconsciente, se quejaba levemente y parecía que iba a despertar. La fiera mostraba sus enormes fauces y rugía amenazadora. Calimán apretó los puños con fuerza. Se disponía a intervenir en el caso de que Mariela fuera atacada por el tigre.
3: No se mueva, señorita Mariela. No trate siquiera de abrir los ojos porque el tigre la matará.
2: Tranquilo, Solín, tranquilo. Mariela, por fortuna, continúa dormida y el tigre se aparta de ella.
1: Pero Mohol viene contra nosotros. ¡Va a atacarnos!
0: La bestia avanzó lentamente hacia Calimán. Solín y el nativo Pech mostró sus grandes y afilados colmillos, lanzando un rugido que helaba la sangre en las venas. Calimán levantó un leño ardiente de la hoguera y amenazó al tigre.
2: ¡Fuera! ¡Fuera, amigo! No queremos hacerte daño, pero tampoco deseamos que nos ataques. ¡Fuera!
0: El tigre retrocedió ante el fuego.
2: ¡Fuera!
0: Sus verdes ojos se clavaban con furia en Calimán, que sostenía el leño ardiente. Luego, como si se dispusiera a pelear por aquel sitio en la selva que le pertenecía, lanzó un zarpazo que arrancó el leño ardiente de las manos de Calimán.
2: El tigre está furioso porque hemos invadido su terreno. Esta es su madriguera y está dispuesto a luchar.
1: ¡Nos matará! ¡Nos matará!
0: Y antes que pudieran hacer algo, la fiera se lanzó contra ellos en salto mortal. Calimán, rápido como una centella, levantó la flecha que empuñaba y... ¡Calimán! El tigre cayó sobre Calimán. Hombre y bestia rodaron por el suelo confundiéndose entre sí. Luego el tigre lanzó un rugido ahogado de muerte. Y al fin, el tigre quedó inmóvil. Pech y Solín, conteniendo la respiración, también estaban inmóviles, temiendo por la vida de Calimán. Pero el hombre increíble apartó con brusquedad al cuerpo inmóvil de la fiera.
3: Calimán, ¿estás herido?
2: No, muchacho, no. El tigre alcanzó a clavarme sus garras en el pecho, pero las heridas son superficiales.
1: Mohol.
2: Realmente no.
1: Mohol está muerto.
2: Sí, al caer sobre mí, se cabró la flecha que sostenía entre mis manos. Él solo se entregó a la muerte.
0: Pech y Solín miraban asombrados a la fiera muerta en medio de un charco de sangre, mostrando en el pecho la flecha encajada. Calimán se dejó caer pesadamente junto a la hoguera y se frotaba vigorosamente las heridas del pecho con unas plantas medicinales.
2: Estas plantas restañarán las heridas evitando la infección. Oh, tuvimos suerte, Solín.
1: Calimán, hombre valiente que mata a Mohol. Calimán ha vencido a Mohol.
2: Oh, no te admires tanto, Pech. Que el temor a la muerte nos obliga a intentar lo imposible.
1: Pech está orgulloso de ser amigo de Calimán. Calimán, hombre valiente que mata a tigre.
0: El nativo Pech ahora sonreía alegre a Calimán y nuevamente alargaba su tosca mano para estrechar la recia y musculosa de Calimán.
1: Pech, orgulloso amigo de Calimán.
0: A la luz de la hoguera, Calimán pudo distinguir en el antebrazo derecho del nativo Pech una gran cicatriz.
2: Pech, dime, ¿qué significa esta cicatriz que tienes en la muñeca?
0: Una sombra de angustia apareció en el rostro del nativo Pech, que retrocedió temeroso, ocultando aquella cicatriz de la muñeca.
1: Amigo Calimán, no debe hacer preguntas.
2: Ay, y reaccionas temeroso. Dime, ¿qué significa esa cicatriz, Pech?
1: Pech fue esclavo hace tiempo. Pech trabajó en un campo chiclero. Pech estaba encadenado como perro. Pech escapó hacia la selva. Era mejor morir de las fiebres que seguir de esclavo, encadenado. Hasta Sama. Hasta Sama.
2: Sí, Pech. Hasta mañana.
0: El nativo Pech retrocedió, dejándose caer en su lecho improvisado con hojas de palma, mientras el pequeño Solín interrogaba.
3: Calimán, ¿crees que ha dicho la verdad?
2: Es probable, aunque también los reos son encadenados y obligados a trabajos forzosos en la selva. Tal vez ha dicho la verdad, o es en realidad un reo prófugo.

0: Amanecía. El sol tropical bañaba la exuberante selva. El canto de aves multicolores, los gritos chillones de los monos araguates y miles de gritos más de la selva eran el saludo de la naturaleza al nuevo día. Mariela, la joven y hermosa Mariela, sintió que algo acariciaba sus mejillas y un intenso perfume de flores embriagó su olfato. Lentamente abrió sus claros ojos y descubrió el rostro sonriente de Calimán.
1: Calimán.
2: ¿Se siente mejor, Mariela?
1: Sí. Sí, ¿qué ha pasado? No sé lo que...
2: Ha estado inconsciente durante muchas horas. Motivado por su desobediencia, ¿eh?
1: Oh, sí, ahora lo recuerdo. De pronto me sentí enferma.
2: ¿Sabe que estuvo a punto de morir a causa del agua envenenada que bebió? Afortunadamente, ahora está fuera de peligro. Y sin saberlo, también estuvo a punto de ser exquisito banquete para un tigre.
1: ¿Un tigre? Pero...
2: Sí, un tigre, que durante la noche estuvo muy cerca de usted olfateándola, atraído quizá por su belleza. Afortunadamente usted no se dio cuenta de nada y pudimos matar a la fiera.
1: Me habría muerto solo del susto de ver junto a mí a...
2: Pero ahora el peligro ha pasado, Mariela. Usted se ha recuperado y seguramente estará con apetito. Espero que le guste el faisán.
1: ¿Faisán? Vaya, lo que menos esperaba era desayunar faisán en plena selva.
3: ¡Calma!
2: ¿Qué pasa? ¿Qué sucede, muchacho?
3: ¡Peche! El nativo.
2: ¿Qué?
3: Ha escapado. Nos abandonó el muy traidor.
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1: Acá estamos, amigos Megamaniac, bienvenidos. Estamos en una nueva noche. Y bueno, promete ser increíble con un playlist que te traigo acá en este primer bloque con Bobby Brown, Salt and Papa, Chaka Khan, por ahí algo de Jody Godlake. Bueno, vamos a revivir un poco los 80, algo de los 90, Cara Camp. Y en fin, muy buena música en este recorrido con los grandes, enormes, mega hits. Gracias por seguirnos en todas las redes sociales como la M3G4. Estamos en la web, estamos a través de Alexa, estamos en todos lados. Para ti, quiero invitarte a volar, a que seas parte de nuestra secta cada día. Llegamos después de Calimán, el hombre increíble, una de las facetas más extraordinarias. Y ahora para con la música que tanto te apasiona, te encanta, ¿eh? Arrancando, por supuesto, con No Friend of Mine, este club inolvidable que voy

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El mes de agosto tiene 31 días por decisión del emperador Augusto César. Bueno, sí, tal cual, el 5 de agosto del año 2012, el robot Curiosity llegó a Marte. Bueno, el 16 de agosto de 1977 muere Elvis Presley. En este mes de agosto, el 1 exactamente de 1981, nace MTV. En agosto ocurre la lluvia de meteoros Perseidas, una de las más famosas del mundo. Y pues, cómo no, en Ecuador, el 10 de agosto de 1809, Quito dio el primer grito de independencia. ¿Cómo lo hizo? ¡Wow! Seguramente, ¿eh? Bueno, en este segundo bloque quiero invitarte a que no te vayas a despegar, que llegan los mega hits inolvidables. ¡Qué buena música! Solo acá en La Mega.

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Te traigo a Real McCoy, algo de Buckethead, Kate 7, algo de Bastard Boys, por ahí si alcanzamos Jimmy Ray y The B-52s. Vamos a disfrutar como no la noche, por supuesto, gracias a quienes nos siguen y me siguen en redes sociales, arroba Esteban Carrión FM. Encuéntrate con todo en cuanto a creación de contenido. También por ahí algunas facetas de comunicación y que seguro te va a encantar. Así que nada, con esto vamos a abrir paso a este tercer bloque para esas orejas que vuelan.

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gran influyente de la música electrónica a nivel mundial, dueño de un sello disquero. Cada una de las semanas está realmente teniendo un suceso increíble dentro de lo que se refiere a las presentaciones y a sus nuevos eventos en el Club 11. Especialmente ha presentado varios shows en estas últimas temporadas y en el sello disquero Reface, que lo maneja este gran productor. Estaré revisando algo de su buena música. Bienvenidos, Talk. Es el encargado de entregarnos este nuevo EP, el que voy a revisar y mezclar para ustedes en esta noche. Muy innovativo y presentando nuevos elementos dentro de su música.

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Y bueno, si esta primera parte la han disfrutado al máximo, no lo duden, en este segundo episodio pues les traigo muchísimo poder musical con IRTN. Este track se llama Control y es una producción remix de Simos Taguías. Salió en el sello disquero Mango Ali. También estaré con Facundo Navarro, Lucania. Es un remix de Juan Ibáñez de E-Digital. Dimitri Molosh también estará repitiendo un nuevo track de Nord of Waves, el original mix. Y este track salió en Transpecta de Marcelo Basami, un remix, y está sellado para Forensic Records. Me había olvidado que tenía una gran producción con la que estoy iniciando este segundo episodio de Nopi, Liquid Week. Este es un remix de H-Track, Mikkel y Pambuk. Salió sellado en Proton Music. Buenísimo, buenísimo. Un segundo episodio que se viene con todo. Seguro de complacerlos en cada una de las sesiones que estamos preparando para ustedes. Voy en vivo

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Pablo Caro, se llama Natalia Roth, está buenísimo realmente. Shizo, esta última producción, The Second Wolf, estará también presentándonos un último trabajo que se incluye en su producción. En su producción, déjeme en un momento revisar nada más. And is always best. Sabía que la tenía por aquí. Murgu. Me ha gustado mucho este de Sasha Jarocz, que está incluido en el álbum Viceversa que les había mencionado hace un momento. Y también, si me da el tiempo, pues estaré incluyendo algo de Miguel Benítez, de su última producción Blue Room. Hay un muy buen track que les quiero incluir.

Tad Dahinton estará con nosotros. That Bass Line, este último EP está tremendo. También estaremos con Abif El Fassi 2 desde Israel. Se viene también Maccabi. Ita Ritz estará presentándonos su último EP junto a Kino Todo, So Far junto a Pinto, y este último track de Sergi Anopka desde Grecia.

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0: Sentado en su despacho, el comisario estaba hojeando expedientes cuando el cabo se presentó trayendo al detenido. Un mozo de 30 años a lo sumo, vestía bombacha gris, corralera, que a jugar por lo vieja estaba dando muestra de la miseria de su dueño. Sin levantar la vista de los papeles, prestó oído a la palabra el cabo. ¡Me lo entregó el sargento! Ah, según dicen, este paisano vago le robó unas botas al bolichero Vivas, comisario. ¿Unas botas? Ajá. Ladrón barato. ¿Cómo te llamas?
1: Orencio Nieva, señor.
0: ¿Trabajás?
1: No, señor, no hallo trabajo. Estuve trabajando en la chacra de Don Barcala, pero en cuantito terminó la juntada del maíz me echaron y ahora hago alguna changa y encina vivo, señor.
0: ¿Y a qué le llamás changa?
1: ¿A andar robando?
0: El paisano bajó la vista al suelo. ¿A dónde tenés las botas?
1: En el rancho, señor.
0: ¡Cabo! Mande a buscarla y páselo pa' adentro a este ratero, que ya vamos a ver lo que le damos. Salió el milico tras la orden y el comisario se quedó pensando.

0: pasado 2 horas que un milico se cuadró en la puerta del despacho. Permiso, mi comisario. Fui hasta la casa del detenido Nieva a traer las botas que le robó a Don Viva. Me la entregó su mujer. Las tenía puestas un hijo de ellos, un chico de unos 7 años, señor. ¿Con qué esas son las botas? Son muy chicas para ensuciarse las manos y... ¿Y qué decía la mujer?
1: Y nada, comisario. Lloraba como una magdalena y cuando me iba a ir me dio esta carta para que se la entregue a usted en las propias manos.
0: A ver, léame. Nada más natural, mujeres que piden los maridos. Mujeres que piden los maridos. 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

Agente, vaya hasta la casa del detenido Nieva y devuélvale a la mujer esas botas. Dígale que fue un error, que nos disculpe. Después le pregunta al bolichero de parte del comisario cuánto valen las botas, se las paga y que se olvide el caso. Espere, no se vaya. Aurencio Nieva ya mismo me lo suelta y que no deje de llegarse hasta acá mañana mismo, puede ser que le haya hallado algún trabajo. Salió el milico tras la orden y don Segundo...

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0: Calimán, el pequeño Solín y la joven Mariela se encontraban perdidos en la selva. Dispuestos a llegar a alguna aldea cercana a Tuxtla Gutiérrez, se habían lanzado en penoso camino sorteando todos los peligros de aquellas selvas vírgenes, donde el acoso de las fieras, el clima despiadado, los mosquitos y todos los pantanos hacían más audaz su intento. La joven Mariela había sido víctima de un envenenamiento al beber el agua estancada entre las raíces de árboles desconocidos. Calimán la había salvado de la muerte al provocarle una pequeña hemorragia, ya que no contaban con ningún medicamento. Calimán decidía acampar en aquel lugar, pese a que lo había identificado como madriguera de un tigre. Su descanso al caer la tarde se había visto interrumpido con el ataque de un nativo enloquecido por las fiebres malignas. Calimán lo había vencido después de grandes esfuerzos contra aquel hombre de la selva. Luego, Calimán, dándose cuenta que estaba enfermo, lo había curado valiéndose de hierbas medicinales que hábilmente había buscado entre la maleza. Después de permanecer largo tiempo cuidando a aquel hombre y mitigando su sed con el líquido extraído a las grandes plantas y bejucos de la selva, el nativo recobraba el sentido y, mirando intensamente a Calimán, decía:
1: Saak, Mako, hombre blanco, salvar mi vida. Salvar mi vida, y yo estoy agradecido.
2: Hice únicamente lo que te hubieras hecho por mí, Pech. Eras presa de las fiebres tropicales y necesitabas ayuda. ¿Cómo te llamas?
1: Pech. Mi nombre es Pech. Pech, ¿quieres saber tu nombre?
2: Calimán. Y este es mi amigo Solín.
1: Calimán y amigo Solín deben perdonar a Pech. Pech no es malo. No es malo.
2: Lo sabemos. Ahora procura descansar, que aunque ha pasado el peligro de la fiebre, debes descansar.
1: Sí. Ahora Pech está tranquilo. Su enfermedad pasará pronto, porque está cuidado por amigos. Amigos, ¿verdad, Calimán? Y Pech, ¿amigos?
0: Aquel nativo, con el rostro sudoroso y pálido, dejaba ver una amplia sonrisa de amistad, mientras su mano se alargaba temblorosa y febril. Calimán, el hombre increíble, sonrió amigable y estrechó aquella mano ruda y tosca del nativo.
2: Sí, Peche, sí. Somos amigos y quitaremos de ti todo el tiempo que sea necesario.
1: Pech no olvidará que te debe la vida, Calimán. Pech quiere demostrarte su agradecimiento.
2: Lo sabemos, Pech. Ahora descansa, descansa.
1: Sí, descansar. Saak, Mako y Pech, amigos. Amigos.
3: ¿Se ha dormido?
2: Sí, Solín, sí. Está sumamente débil, agotado por la fiebre. El peligro de que muera ha pasado. Tal vez mañana se sienta con fuerzas para ponerse en pie.
3: ¿Nos acompañará en el viaje?
2: Por supuesto. Y debe conocer bien estas zonas. Ya lo ves, fue una bendición encontrarlo. Pech nos guiará hasta el poblado más próximo.
0: Calimán se apartó, avanzando hasta la hoguera donde las llamas amarillentas rompían a intervalos las sombras de la noche. Sus recias y musculosas manos arrojaron algunos leños que crepitaron, avivando el fuego. El pequeño Solín se acercó a él interrogante.
3: ¿Es decir que pasaremos aquí la noche?
2: Así es, Solín.
3: Pero Calimán, dijiste que este lugar es el refugio de un tigre y también dijiste que la fiera acostumbraba a regresar aquí por la noche.
2: Es lo más seguro. ¿Estamos invadiendo sus terrenos?
3: ¿Y aún así nos quedaremos?
2: No tenemos otra alternativa. Es imposible que ese hombre se levante ahora. También la señorita Mariela está aún débil. Aunque el peligro de envenenamiento ha pasado, ahora duerme profundamente. Y tal vez mañana pueda ponerse en pie.
3: Y yo pregunto, ¿qué pasará si el tigre regresa esta noche aquí, a su madriguera?
2: ¿Tienes miedo?
3: Sí, señor.
2: Admiro tu franqueza. Pero no temas, Solín, que mientras mantengamos avivado el fuego de la hoguera, el tigre no se acercará. Tal vez merodee, pero no se atreverá a acercarse.
3: Esperemos que así sea, señor.
2: Anda. Ahora nosotros también debemos descansar. Recuerda que mañana continuaremos la marcha y necesitamos de todas nuestras energías.
0: Habían transcurrido algunas horas. El silencio reinaba en el improvisado campamento. Al resplandor de la hoguera, Calimán, Solín, la joven Mariela y aquel nativo de nombre Pech dormían tranquilamente. De pronto, Pech despertaba sobresaltado al escuchar.
1: ¿Eh? ¿Qué es? Sí. Sí, canta el pájaro Ticú anunciando que se acerca Mohol. ¡No! ¡No!
0: Calimán y Solín despertaron al escuchar aquellos gritos, mitad de angustia y mitad de terror, y acercándose presurosos a Pech, interrogaron.
2: Pech, ¿qué sucede? ¿Por qué gritas?
1: Canta el pájaro Ticú, avisando que se acerca Mohol. ¡Lo escuchan! ¡Canta el pájaro Ticú! ¡Se acerca Mohol!
2: ¿Qué significa Mohol?
1: Significa... ¡Ki... ¡Mi... ¡Muerte! ¡Muerte!
4: ¿Y por qué debo escucharte?
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0: el nativo Pech, con el rostro sudoroso, temblando, miraba fijamente a un ave de blanco plumaje que dejaba escapar un trino monótono y cristalino que, al decir de Pech, anunciaba un peligro de la selva.
1: ¡Escuchen! ¡Escuchen! Canta el pájaro Ticú, anunciando el peligro. ¡Mool se acerca! ¡Mool se acerca!
2: ¿Qué significa Mool? Habla, Pech.
1: Mool significa ki, mi.
2: ¿Muerte?
1: Sí, sí, muerte, muerte. Mool se acerca, se acerca.
2: ¿Qué es Mool?
1: Tigre, tigre.
3: Calimán, ¿se acerca un tigre?
2: Según lo dice Pech, sí, Salim. El tigre me rodea cerca de aquí.
0: Los azules ojos de Calimán escudriñaban entre la maleza. Todo se veía tranquilo. La humedad parecía acentuarse más en aquel momento, haciendo que las ropas se pegaran al cuerpo. Calimán miraba en torno, mientras el nativo Pech se mostraba cada vez más angustiado.
2: Tal vez estás equivocado, Pech. No se advierte la presencia de la fiera.
1: ¡El pájaro Ticú! ¡Canta el pájaro Ticú! ¡Canta! ¡Escuchen! ¡Es el ruido! El ruido de la selva se acabó. No se oye nada más que el canto del pájaro Ticú.
3: Calimán, sí. Es cierto. Parece que algo misterioso ha producido este silencio.
2: ¿Es cierto, Salim? Los monos araguates, las aves nocturnas y los grillos han cesado. Sí, es un extraño silencio interrumpido solo por el canto de ese pájaro.
0: Era realmente impresionante cómo la selva había enmudecido. Parecía como si todo animal viviente guardara silencio, temeroso, al acercarse un peligro mayor. El nativo Pech agregó:
1: cuando el pájaro Ticú deje de cantar, Mool, el tigre, estará sobre nosotros.
3: Calimán, ¿qué hacemos?
2: Calma, calma, Salim. No debemos dejarnos llevar por el terror. No dejemos que el miedo perturbe nuestros sentidos. Esperaremos aquí, sin movernos, preparados al ataque.
1: ¡Escuchen! ¡Escuchen! El pájaro Ticú ha dejado de cantar. ¡Mool se acerca! ¡Mool se acerca! ¡Tenemos que escapar!
2: ¡Quieto!
1: ¡Debemos
2: ¡Quieto,
1: escapar!
2: Pech! ¡Quieto! ¿Quieres ir a una muerte segura? ¿No te das cuenta que si te apartaras un solo momento de aquí, que eres en garras del tigre? Debemos quedarnos aquí. El tigre no se acercará. No se atreverá a hacerlo por temor a la guerra.
1: Sí. Sí. Puede que... que tengas razón.
3: Calimán.
2: Serenidad. Serenidad y paciencia, Solín. Mucha paciencia.
0: Calimán, moviendo sus azules ojos alrededor del campamento, observaba detenidamente el follaje, esperando descubrir en cualquier momento a la fiera asesina. Sus recias y musculosas manos asieron con fuerza una de las rústicas flechas que esa misma mañana había construido. Solín se refugiaba junto a él, abriendo desmesuradamente sus negros ojos. Pech jadeaba temeroso mientras su cuerpo se estremecía de terror. De pronto...
3: ¡Calimán!
2: ¡Quieto, Solim! ¡No te muevas!
3: ¡Ahí está! ¡El tigre! ¡El tigre!
1: ¡Mool! ¡Mool!
2: ¡No te muevas, Pech! ¡Quietos los dos!
0: Los tres permanecieron quietos, mirando hacia la maleza que se apartaba al paso de... un enorme tigre, cuyos verdes ojos centelleaban con rabia mirando a los intrusos que invadían su terreno.
2: No se atreverá a acercarse más. El fuego de la guerra lo detiene.
1: Mool es valiente. Mool no teme el fuego.
3: Calimán, mira, el tigre se acerca al cuerpo de la señorita Mariel.
2: Sí. Ella duerme. No sabe el peligro que la acecha.
3: ¡Va a atacarla!
2: No. No lo hará mientras Mariela no se mueva. Su vida depende de que no se despierte. El tigre la olfatea ahora. Y al menor movimiento la atacará.
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0: el nativo Pech y Solín miraban aterrados cómo aquel enorme tigre se acercaba olfateando el cuerpo de la joven Mariela, que ajena al peligro dormía profundamente presa aún de la fiebre. Los azules ojos de Calimán vigilaban los movimientos de la fiera, mientras todos sus músculos se ponían en tensión.
1: ¡Atacarla!
2: Olfatea, cuerpo de mujer. ¡Será su víctima!
3: Creo que no le hará daño si Mariela no se mueve.
1: ¿Pero cómo no hacerlo ante el peligro, señor?
3: Mariela duerme profundamente, víctima de la fiebre. Está inconsciente y ajena del peligro. Si despertara ahora, el tigre la atacaría.
1: ¡Oh! ¡Calimán! ¡Mariela va a despertar!
3: ¡Quieto, Solín, quieto!
2: ¡El tigre va a atacarla!
0: Eran instantes dramáticos. Mariela, inconsciente, se quejaba levemente y parecía que iba a despertar. La fiera mostraba sus enormes fauces y rugía amenazadora. Calimán apretó los puños con fuerza. Se disponía a intervenir en el caso de que Mariela fuera atacada por el tigre.
1: No se mueva, señorita Mariela. No trate siquiera de abrir los ojos porque el tigre la matará.
3: Tranquilo, Solín, tranquilo. Mariela, por fortuna, continúa dormida y el tigre se aparta de ella.
2: Pero Mool viene contra nosotros. ¡Va a atacarnos!
0: La bestia avanzó lentamente hacia Calimán. Solín y el nativo Pech mostró sus grandes y afilados colmillos, lanzando un rugido que helaba la sangre en las venas. Calimán levantó un leño ardiente de la hoguera y amenazó al tigre.
3: ¡Fuera! ¡Fuera, amigo! No queremos hacerte daño, pero tampoco deseamos que nos ataques. ¡Fuera!
0: El tigre retrocedió ante el fuego. Sus verdes ojos se clavaban con furia en Calimán, que sostenía el leño ardiente. Luego, como si se dispusiera a pelear por aquel sitio en la selva que le pertenecía, lanzó un zarpazo que arrancó el leño ardiente de las manos de Calimán.
3: El tigre está furioso porque hemos invadido su terreno. Esta es su madriguera y está dispuesto a luchar.
2: ¡Nos matará! ¡Nos matará!
0: Y antes que pudieran hacer algo, la fiera se lanzó contra ellos en salto mortal. Calimán, rápido como una centella, levantó la flecha que empuñaba y... ¡Calimán! El tigre cayó sobre Calimán. Hombre y bestia rodaron por el suelo confundiéndose entre sí. Luego el tigre lanzó un rugido ahogado de muerte. Y al fin, el tigre quedó inmóvil. Pech y Solín, conteniendo la respiración, también estaban inmóviles, temiendo por la vida de Calimán. Pero el hombre increíble apartó con brusquedad al cuerpo inmóvil de la fiera.
1: Calimán, ¿estás herido?
3: No, muchacho, no. El tigre alcanzó a clavarme sus garras en el pecho, pero las heridas son superficiales.
2: Mool.
3: Realmente no.
2: Mool está muerto.
3: Sí, al caer sobre mí, se quebró la flecha que sostenía entre mis manos. Él solo se entregó a la muerte.
0: Pech y Solín miraban asombrados a la fiera muerta en medio de un charco de sangre, mostrando en el pecho la flecha encajada. Calimán se dejó caer pesadamente junto a la hoguera y se frotaba vigorosamente las heridas del pecho con unas plantas medicinales.
3: Estas plantas restañarán las heridas evitando la infección. Oh, tuvimos suerte, Solín.
2: Calimán, hombre valiente que mata a Mool. Calimán ha vencido a Mool.
3: Oh, no te admires tanto, Pech, que el temor a la muerte nos obliga a intentar lo imposible.
2: Pech está orgulloso de ser amigo de Calimán. Calimán, hombre valiente que mata a tigre.
0: El nativo Pech ahora sonreía alegre a Calimán y nuevamente alargaba su tosca mano para estrechar la recia y musculosa de Calimán.
2: Pech, orgulloso amigo de Calimán.
0: A la luz de la hoguera, Calimán pudo distinguir en el antebrazo derecho del nativo Pech una gran cicatriz.
3: Pech, dime, ¿qué significa esta cicatriz que tienes en la muñeca?
0: Una sombra de angustia apareció en el rostro del nativo Pech, que retrocedió temeroso, ocultando aquella cicatriz de la muñeca.
2: Amigo Calimán, No debe hacer preguntas.
4: Ay, y reaccionas temeroso. Dime, ¿qué significa esa cicatriz, Pech?
2: Pech fue esclavo hace tiempo. Pech trabajó en un campo chiclero. Pech estaba encadenado como perro. Pech escapó hacia la selva. Era mejor morir de las fiebres que seguir de esclavo, encadenado. Hasta Sama. Hasta Sama.
4: Sí, Pech. Hasta mañana.
0: El nativo Pech retrocedió, dejándose caer en su lecho improvisado con hojas de palma, mientras el pequeño Solín interrogaba.
1: Calimán, ¿crees que ha dicho la verdad?
4: Es probable que también los reos son encadenados y obligados a trabajos forzosos en la selva. Tal vez ha dicho la verdad, o es en realidad un reo prófugo.

0: Amanecía. El sol tropical bañaba la exuberante selva. El canto de aves multicolores, los gritos chillones de los monos araguates y miles de gritos más de la selva eran el saludo de la naturaleza al nuevo día. Mariela, la joven y hermosa Mariela, sintió que algo acariciaba sus mejillas y un intenso perfume de flores embriagó su olfato. Lentamente abrió sus claros ojos y descubrió el rostro sonriente de Calimán.
1: Calimán.
2: ¿Se siente mejor, Mariela?
1: Sí. Sí, ¿qué ha pasado? No sé lo
2: que... Ha estado inconsciente durante muchas horas. Motivado por su desobediencia, ¿eh?
1: Oh, sí. Sí, ahora lo recuerdo. De pronto me sentí enferma.
2: ¿Sabe que estuvo a punto de morir a causa del agua envenenada que bebió? Afortunadamente, ahora está fuera de peligro. Y sin saberlo, también estuvo a punto de ser exquisito banquete para un tigre.
1: ¿Un tigre? Pero...
2: Sí, un tigre, que durante la noche estuvo muy cerca de usted olfateándola, atraído quizá por su belleza. Afortunadamente, usted no se dio cuenta de nada y pudimos matar a la fiera.
1: Me habría muerto solo del susto de ver junto a mí a...
2: Pero ahora el peligro ha pasado, Mariela. Usted se ha recuperado y seguramente estará con apetito. Espero que le guste el faisán.
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arriba. Arriba, compatriotas de la mitad del mundo. Como diría nuestro ingenioso Jorge Icaza, transformado en pregonero surrealista, el sol ya trepó sobre el Pichincha. Y tú todavía en posición horizontal. ¡Qué chuchaqui existencial, ni qué ocho cuartos! En esta ciudad donde el tiempo se estira como un taffy en manos de Dalí, recuerda que el éxito no llega por escalera eléctrica, sino subiendo a pie el panecillo con poncho de lana y zapatos nuevos. Proverbio quiteño reinventado. Sacúdete, Samodorra. Como habría proclamado un Benjamín Carrión bajo efectos de café de Loja y Hornado, somos un país pequeño, pero un pueblo de gigantes. Especialmente después del segundo canelazo. Y para este miércoles que amenaza con ser tan ordinario como una fanesca sin bacalao, recuerda, la vida es como el tráfico en las iris. Parece caótico, pero siempre termina llegando, aunque sea tarde y con el humor torcido. A comerte este día, como un encebollado caliente en domingo de chuchaqui. Despierta, Quito, que la vida no espera ni al que madruga con intención de quedarse en la cama. Bienvenidos, soy el Pato Borja.

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0: decir al revés. Oso dilatio tzitziligar fila crepus. Pero ya sería mucho, ¿no?
1: Sí, demasiado.
2: Si la lengua tiene entorpe, no se deben preocupar.
3: Claro,
2: ensayen
3: no.
2: La palabra y podrán ya recitar. Cuidado, hay que usarla porque tiene gran poder.
4: Tengo un ejemplo.
0: ¿Sí?
4: Una noche se la dije a mi novia y hoy su madre es mi mujer. Ay, una mujer encantadora, claro.
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Damas y caballeros, venga un aplauso al dengue del merengue, capataz del jazz, el primito del ritmito que nos hace bailar. Y está lista nuestra pista para recibir a Balú, que entrando está.

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0: Polo Sur.
1: Enciende el televisor, Ger.
2: No, nunca hay nada nuevo en televisión, Don.
1: Al menos así podremos calentar nuestros pies.
2: Ya lo ves.
1: También.
2: También.
1: ¿Y eso?
2: ¿Estás bien, Don?
1: Sí, eso creo.
2: ¿Qué opinas de este canal?
1: Que mis pies están calientes.
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1: ¿Ah? Y ahora, volvamos al mundo de Big Man, con el mismo hombre de respuestas, Big Man.
2: ¿Soy fuerte? ¿Soy durable? ¡Ah! Respondamos otra pregunta.
1: Esta pregunta viene de Arnold Apolskis de Ames, Iowa. Dice, querido Big Man, ¿qué es un arco iris?
2: ¡Qué pregunta tan colorida! Ray, ¿podrías llevarnos a 10.000 metros de altura?
3: ¿Qué hacemos aquí, Big Man? ¿Sabes que temo a las alturas?
2: Ya que hablaremos del arco iris, Lester, pensé que sería bueno venir aquí y observarlo en su hábitat natural.
3: Jamás te preguntaré sobre tratamiento de aguas.
2: Un arco iris es luz reflejada y modificada por gotas de lluvia. ¿Qué color dirías que tiene la luz, Lester?
3: Blanca, ¿ya nos vamos?
2: Puedes pensar que es blanca, pero de hecho es de muchos colores.
3: Ahora mismo veo toda la vida desfilando frente a mis ojos.
2: Este trozo de vidrio se llama prisma. Observen lo que pasa cuando un rayo de sol lo atraviesa. Ten, Lester. Lo que pensamos que es luz blanca está hecha de todos los colores del arco iris. Cuando la luz blanca pasa por un prisma, los diferentes colores en él se separan en diferentes ángulos y podemos verlos. Creo que lo expliqué tan bien que hasta tú lo entendiste.
3: O sea que cada que vemos un arco iris es porque hay muchos pedazos pequeños de vidrios en el cielo.
2: La verdad que no es tan ridículo como se oye. Los colores principales del arco iris son el rojo, el naranja, el amarillo, el verde, el azul, el índigo, el violeta.
3: Sí, sí, el violeta, sí.
2: Oigan, creo que este es un buen momento para volver al centro de información.
3: Sí, creo que eso haremos.
2: ¡Ah! ¡Cuidado! ¡Esta aventura fue de altura, Bob! ¡Estupendo!
3: Oh, sí, no hay nada como sentir que un avión corta tu hermoso cabello.
2: Volviendo a los arcoíris, Lester, dijiste que los arcoíris suceden porque hay pequeños trozos de vidrio en el cielo.
3: Bueno, estaba bajo mucha presión, no debí decirlo.
2: Sí, pero tienes razón. Verán, no hay vidrios en el cielo, pero hay trillones de pequeños prismas. Se llaman gotas de lluvia. Veamos cómo una gota puede ser un prisma. Oigan, y pueden hacerlo.
4: ¡Busquen un lápiz!
1: Solo necesitarán el sol, o una luz muy brillante, un recipiente de plástico, algo de agua y un espejo.
2: Digamos que este recipiente con agua con el espejo dentro es una gota de lluvia. Haremos pasar un rayo de luz por la gota y la veremos salir. Ray, ¿podrías abrir el tragaluz y deja que el sol entre? La magia se hizo. Miren, es fantástico. Es un arco iris casero. La luz solar se dobla cuando entra en el agua. Se refleja en el espejo y se dobla una segunda vez cuando sale del agua hacia el aire. Así que lo que hicimos fue hacer un prisma y lo hicimos con agua.
3: Oye, de eso mismo están hechas las gotas de lluvia.
2: El señor Lester acaba de descubrir el hilo negro. Mejor vamos todos al falsoscopio. Un arco iris es lo que sucede cuando la luz solar, que luce blanca, pero está hecha de diferentes colores, entra y se refleja en las gotas de lluvia. Los colores principales del arco iris son siempre los mismos: rojo, naranja, amarillo, verde, azul, índigo y violeta. Y siempre están en ese orden.
3: ¿Siempre son los mismos colores?
2: Siempre. Rojo, naranja, amarillo, verde, azul, índigo y violeta. Y si no sabes los colores en inglés, piensa en Roy G. Bibb.
3: ¿Quién es Roy G. Bibb? ¿Es el inventor del color?
5: Hola amigos, Roy G. Bibb es mi nombre y el arco iris es mi amigo.
3: Bibb, Bibb, ¿es un nombre inusual?
5: ¿Qué onda? Hablando de extraños, deberías hablar, amigo.
4: Observe.
5: Yo recuerdo los colores del arco iris hasta en inglés, por todas las letras en mi nombre, Roy G. Bibb. Vaya, es como como la letra R para el color red, la letra O para el orange y la Y para el yellow, la G para el green, la B para el blue y para el índigo, dije índigo, y B, violet.
3: ¿Violet?
5: ¿Quién era él?
3: ¿Él? No olvidé su nombre, pero... No. ¿Cómo se adivina qué?
5: ¿Qué?
3: Puedo decir el nombre de los colores en el arco iris.
5: Ah.
3: Es rojo, naranja, amarillo, verde, azul, índigo y violeta.
5: Quiero decirte que esos no son los únicos colores. También hay colores que no alcanzamos a ver.
3: Un momento, ¿es decir que hay luz invisible?
5: Bueno, no es luz porque no la vemos. Pero hay otra clase de rayos llamados infrarrojo o ultravioleta.
3: Pero, si no los vemos, ¿cómo saber que están ahí?
5: Por sus funciones. Ustedes usan los rayos infrarrojos en sus casas a diario. ¿Cómo usamos los rayos infrarrojos todos los días? Ellos trabajan en esto.
1: No pueden ver a los rayos infrarrojos salir del control, pero saben que están ahí porque el control funciona.
5: Este es un experimento que pueden intentar en casa. Coloquen estos dos espejos para que los rayos que salgan del control vayan al primer espejo y se reflejen del primer espejo hacia el segundo espejo y reboten en el segundo espejo, hacia la televisión. En cuanto apriete este botón de aquí, en el control, el rayo infrarrojo apagará la televisión.
3: ¡Aún no la apagues! ¡La película que pasan es muy buena!
1: Lo siento, Lester, pero la ciencia no espera. ¡No y no y no! ¡Ay, es como magia!
5: No, es como ciencia. El rayo infrarrojo se reflejó en el primer espejo, después en el segundo y continuó su camino a la televisión donde la apagó.
1: ¡Mejor salgamos de aquí!
5: ¡Hasta la vista!
0: ¡Hora de irse, hora de irse!
5: Oh, bien, es hora de irse, de irse.
3: ¡Sí, hasta la próxima!
1: ¡En el mundo de Big Bang!
4: Se acabó, la función terminó. Dime, Herb, ¿qué crees que debemos hacer?
6: Ahí está, ¿a The Big Bang le pareció bien?
4: Ah, oh, sí, al menos es mejor que el programa que vimos ayer.
6: Ah, eso era un carámbano, Don.
4: Ah, no entiendo por qué no funcionó el control remoto.
6: Inténtalo otra vez.

fecha en que nuestro amado hermano principal, el fundador de nuestra secta, el gran Warren Sánchez, ha de estar aquí con nosotros, apenas resuelva algunos asuntos que lo retienen en Miami. Y una vez más, Warren Sánchez nos ha de traer la luz.

0: Queridos hermanos, hoy vamos a comenzar nuestra reunión con un versículo del libro Warren tiene todas las respuestas, que ustedes pueden adquirir en el puesto instalado en el hall del teatro, y que dice así: versículo Licks. Licks, este es el número romano. Dice así: cierta vez Warren, mientras caminaba con alguno de sus seguidores, encontró a un hombre joven dispuesto a quitarse la vida tendido sobre las vías del ferrocarril. Y habiéndole preguntado Warren, desdichado, ¿qué haces ahí?, el joven contestóle llorando: mi novia me ha dejado. Y Warren díjole: la verdad es que podría haberte dejado en otra parte. Luego levantólo, aconsejólo, consolólo y estimulólo. ¡Vamos, Lolo! Pero hermano, el domingo lo veremos mucho más claro todavía a través del siguiente testimonio.
1: Yo era un infeliz. Vivía amargado, vivía sufriendo. No duraba ningún empleo. Tenía seborrea. Mi pobre mujer vivía quejándose. Mis hijos me reclamaban más atención. Hasta que un día, un amigo me prestó el disco de Warren Sánchez, Buscando el Sendero.
0: Que ustedes pueden adquirir en el puesto instalado en el hall del teatro.
1: Y desde ese día mi vida cambió. Dejé de sufrir. Dejé de amargarme. Dejé de trabajar. Dejé a mi mujer. Dejé a mis hijos.
0: Ya está bien, hermano. Muchas gracias por tu valiente testimonio. Hermano, esto que acabamos de escuchar no solamente es verídico, sino que además es cierto. Porque no nos engañemos, hermano, es muy fácil obrar mal y luego arrepentirse. Lo difícil es arrepentirse primero y luego obrar mal. Muchos hermanos vienen y me dicen: hermano, yo trato de arrepentirme, pero por más que trato no logro arrepentirme. Entonces yo le digo: únete a Warren y tarde o temprano te arrepentirás. Hermano, tenemos que iniciar una nueva vida. Y si quieres lograr una paz más profunda, acércate a Warren. Lograrás una humildad que te llenará de orgullo y soberbia. Llegarás a ser tan creyente que no lo podrás creer. Sálvese mejor con Warren. Salvación garantizada. Si se muere y no se salva, le devolvemos su dinero.

que pasa, hermano, es que vivimos demasiado preocupados, vivimos obsesionados por las cosas materiales y nos olvidamos lo más importante, nos olvidamos el alma, el espíritu. Sí, hermano, por ejemplo, debemos recurrir más a menudo a la oración. Muchos hermanos vienen y me dicen, pero hermano, ¿pero qué es la oración? ¿Qué es la oración? ¿Qué es la oración?

yo le voy a responder, hermano. La oración básicamente tiene ruego y plegaria. Pero la oración tiene súplica y fervor. Pero la oración tiene sujeto y predicado. ¿Y por qué digo esto? Porque yo, por ejemplo, nunca me he sentido mejor sujeto que cuando he predicado. Pero tampoco debemos olvidarnos de la contemplación. Debemos acostumbrarnos a contemplar, a observar cada uno de los mil pequeños milagros cotidianos que nos rodean. Por ejemplo, pongamos por caso las hormiguitas. ¿Sí? Las laboriosas hormiguitas, mientras transportan incansablemente hojitas, tallitos, semillas, tal vez el pétalo de una flor de tu propio jardín. Dime la verdad, hermano, ¿te has detenido a pensar alguna vez que esa hormiguita es un ser viviente? Un ser irracional, pero viviente, hermano. Esa hormiguita está viva. Hay que matarla. Pero sin duda, hermano, la virtud más importante del espíritu es el amor al prójimo.

¿Pero qué es esto, hermano? ¡Qué barbaridad! ¿Por qué no invitan? ¿Por qué no evitan estos malentendidos? Lo que pasa, hermano, que vivimos absurdamente obsesionado, obnubilado, deprimido. Pero por suerte tenemos el libro Warren, tiene todas las respuestas, que ustedes pueden adquirir en el puesto instalado en el hall del teatro. Otro de cuyos versículos dice:

dice así. Habiéndosele presentado un pobre hombre presa de la confusión, y habiéndole preguntado a Warren, hermano, ¿cuál es el verdadero sentido de la vida? Warren respondióle, el sentido de la vida te lo diré en tres palabras. Yo qué sé. ¿Qué nos quiso decir Warren con esto? Cuando le preguntan por el sentido de la vida, Warren responde, yo qué sé. Analicemos la frase. La palabra yo, ego, parece indicar egoísmo, egolatría, soberbia. Lo que pasa es que aquí Warren lo utiliza por oposición, para indicarnos justamente lo contrario, o sea, la humildad. O sea que queda bien claro que aquí cuando Warren dice yo, está diciendo humildad. Pero Warren dice algo más, Warren dice yo que sé, o sea, yo que sí sé. En resumen, hermano, Warren conoce el sentido de la vida, pero por humildad no lo quiere decir. Y todo esto, hermano, ¿para qué sirve? Esto sirve para defendernos de las acechanzas del demonio.

0: Sí, hermano, hablemos, por ejemplo, de los juegos de azar, una de las trampas predilectas del maligno para perder. Pero, hermano, si ya sabemos que ni la ruleta, ni los dados, ni las carreras, ni el bingo, ni nada de eso nos va a salvar. Entonces yo le digo, basta con eso, hermano, basta de derrochar el dinero, basta de apostar a falsas esperanzas. Con ese dinero, vayan al puesto instalado en el hall del teatro y compren un billete de la Lotería Semanal de Warren.
1: Ahorren economía, ahorren con la Lotería de Warren.
0: Entonces yo le digo, sobre todo a aquellos que no
1: creen, Sánchez.
0: Sobre todo a aquellos que no creen en la posesión diabólica, les digo, escuchen esto y se convencerán.
2: Yo era un infeliz.
0: No, el otro.
2: Yo era otro infeliz. Una mañana desperté angustiado, con una terrible opresión, como si algo extraño se revolviera dentro de mi organismo y me quemara las entrañas.
0: ¡Estaba poseído!
2: No, es que había comido mucho.
0: No, hermano, está bien, es lo que yo digo, Habías sucumbido inicuamente a la gula.
2: Y además había comido mucho. Lo que pasa es que en aquel entonces yo solo pensaba en comer, comer y comer. Lo único que me hacía olvidar por un instante las ganas de comer era comer. Llegué a pesar 1.600 kilos. Hasta que un día, un amigo me prestó el libro de Warren, las 100 recetas místicas para adelgazar.
0: Que ustedes pueden adquirir en el puesto instalado en el hall del teatro. Hermano, cuéntales a todos cómo te fue con el libro.
2: Me lo comí.
0: Bueno, no. Lo que pasa es que la gula no es la única de las acechanzas del demonio.

0: Por ejemplo, el sexo. ¿Qué me dicen del sexo? Hay muchos que se creen muy vivos porque se la pasan de aventura en aventura, fornicando sin ton ni son, a tontas y a locas.
1: Y esas son las más fáciles.
0: Lujuria, concupiscencia.
1: ¿Con quién?
0: Lascivia. Ah,
1: con la Silvia.
0: Cuidado, hermano, porque una mujer sensual y voluptuosa que nos incita a pecar no es otra cosa que Mefistófeles disfrazado.
1: Un travesti.
0: Pero, hermano, por un momento olvidémonos del sexo.
1: No.
0: Y siguiendo con...
1: No, dijo por un momento, después sigue.
0: Y siguiendo con las acechanzas del demonio, no podemos dejar de mencionar...

0: Muy bonito ese diablito, hermano. Pero ya estuvo muy bien, muchas gracias. Decía, siguiendo con las acechanzas... de Belcebú.
1: ¿De quién?
0: Belcebú. Belcebú, Lucifer, Luzbel, Mefistófeles, Satanás.
1: ¿Bochini no juega?
0: No podemos dejar de mencionar, decía, para terminar, el flagelo de las drogas. Yo pregunto y quiero que alguien me responda.
2: Yo era un infeliz. ¡No!
0: Y quiero que alguien me responda quién es el degenerado capaz de venderle drogas a los jóvenes. ¿Y dónde se las vende?
3: En el puesto instalado en el hall del teatro.
0: Claro, nunca faltan los débiles que dicen, no, yo solo quiero probar. Y prueban esto, prueban aquello, prueban lo demás allá. Aprendan de Warren, que nunca le han podido probar nada. Pero ahora, alegrémonos, hermano, porque...

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0: Calimán y el pequeño Solín, perdidos en las selvas de Chiapas, habían vivido una segunda noche de intensa angustia. Obligados a acampar en lo que fuera una madriguera del tigre, se habían visto sorprendidos por la fiera que regresaba a reclamar sus dominios. El nativo Pech, a quien Calimán había salvado de las malignas fiebres tropicales, había anunciado con terror la presencia de la fiera. Calimán, en un desesperado esfuerzo por salvarse, al ser atacado por el tigre, lo había matado clavándole en el pecho una de las rústicas flechas por él construidas ese mismo día. La joven y hermosa Mariela se asombraba al escuchar que Calimán decía:
1: fue realmente milagroso que usted pasara la noche inconsciente a causa del envenenamiento sufrido, Mariela.
2: ¿Milagroso? No comprendo, Calimán.
1: Ah, estuvo a punto de convertirse en suculento banquete para un tigre.
2: ¿Un tigre?
1: Sí. La fiera regresó anoche a buscar este lugar que es su madriguera, y al vernos invadiendo sus dominios, se enfureció. Y usted iba a ser su primer víctima. Estuvo muy cerca de usted, olfateando su cuerpo y... quizá admirando su belleza. Créame que si en ese momento ha despertado, el tigre la habría atacado.
2: Si lo he visto cerca de mí, habría muerto de terror.
1: Tuvimos suerte, Mariela. Tuvimos suerte. El tigre está muerto.
0: Los claros ojos de Mariela descubrieron al tigre muerto muy cerca de su cuerpo, e inconscientemente se refugió más cerca de Calimán.
2: Me alegro de no haberme dado cuenta de nada.
1: Pero ahora que el peligro ha pasado, puesto que usted ya está sana, creo que tendrá gran apetito, ¿no es cierto? Bien, ahora dígame, Mariela, ¿le agradaría un desayuno sabroso? Por ejemplo, ¿un faisán?
2: ¿Faisán? Mm-hmm. Vaya, lo que menos esperaba era desayunarme tan maravillosamente. Mm, huele muy bien.
1: ¿Verdad que sí? Es un ave que abunda en estas regiones y tuve oportunidad de practicar mi puntería con el arco para conseguir un buen desayuno. Espero que sea de su agrado.
2: Oh, es lo más delicioso que he comido en mi vida. Por lo visto, nuestra situación no es tan angustiosa. Un desayuno como este levanta el ánimo de cualquiera.
1: Me alegro que se sienta optimista porque nos esperan duras jornadas. Además, Mariela, hay algo que usted no sabe.
2: ¿Qué?
1: Tenemos un nuevo miembro en la expedición. Se trata de un nativo que ayer por la tarde, poco después de que usted fuera presa del envenenamiento, intentó matarnos.
2: ¿Matarnos?
1: Ajá. Creo que es el mismo hombre al que usted vio ayer. El que nos vigiló durante todo el día y fue siguiendo nuestro rastro. Era víctima de las fiebres tropicales y estaba enloquecido. Nos atacó con su descomunal machete y créame que estuvimos a punto de morir.
2: Vaya. Ahora me doy cuenta que me perdí de grandes emociones al estar sin sentido.
1: Mejor para usted, Mariela, porque fue algo realmente impresionante. El nativo, cuyo nombre es Pech, no sabía lo que hacía y por fortuna pude someterlo. Después me dediqué a curarlo de las fiebres, valido de las plantas medicinales que aquí encontré por los alrededores.
2: ¿Merecía que lo hubiera dejado morir?
1: No, Mariela, no. Parece un buen muchacho. Además, creo que no servirá de mucho. Me parece que conoce estas zonas muy bien y tal vez se convierta en nuestro guía. Él puede llevarnos al poblado más próximo.
2: ¿Se llama Pech?
1: Sí, un nombre común en esas tierras. Y yo me pregunto su significado, porque lo ignoro. Pero se trata de un muchacho fuerte como un toro, de ojos vivaces y sonrisa cordial. Fue el quien nos previno del ataque del tigre. Su maravilloso conocimiento de la selva advirtió el peligro. Puede decirse que adivinó que el tigre, a quien llama en su lengua mohol, se acercaba.
2: ¿Es posible?
1: Ah, sí. Según sus palabras, el canto de un ave nocturna, un precioso pájaro de... un pájaro blanco, de plumaje muy blanco, llamado ticú, con su canto advertía la presencia del tigre. Y como algo extraño, el ruido de la selva cesó cuando la fiera se acercaba a nosotros. Sí. Ah, no hay duda que Pech conoce los misterios de la selva.
2: ¿De modo que habla el castellano?
1: Casi a la perfección, aunque gusta de intercalar palabras en lengua maya. Al tigre lo llama Mool, y al dirigirse a mí dice Sac Mako, que significa hombre blanco. Me atacó diciendo Ki, mi, y quiere decir muerte, muerte. Pero es un buen muchacho. Me ha ofrecido su mano en señal de amistad y creo que podremos confiar en él.
3: ¡Calimán! ¡Calimán!
0: La voz del pequeño Solín hizo que Calimán reaccionara interrogante, viendo al muchacho que se acercaba presuroso.
1: ¿Qué sucede, Solín?
4: El nativo Fetch ha escapado. Nos abandonó el muy traidor.
1: ¿Pero qué dices?
4: No está en su lugar. Ha escapado el muy traidor.
2: ¿Y usted confiaba en él, Calimán?
1: Sí, sí confiaba. Y aún no puedo creer que se haya ido sin decirnos una palabra.
4: Pues lo ha hecho. ¿Crees que eso signifique algún peligro, Calimán?
1: No lo sabemos, muchacho. Tal vez ha querido seguir su camino solo, o temeroso de que descubramos su secreto, haya escapado dejándonos abandonados. No lo sabemos. Lo cierto es que Pech era el único que quizá nos podría haber guiado al poblado más próximo. Y ahora estamos nuevamente solos.

0: Tiempo después, Calimán y sus amigos se disponían a continuar la marcha a través de la selva. Calimán terminaba de desollar al tigre ante los asombrados ojos del pequeño Solín.
1: Calimán, ¿para qué le has quitado la piel al tigre?
2: Nos servirá para cubrirnos de las inclemencias del tiempo. La enorme piel del tigre se convertirá en un lujoso abrigo para Mariela cuando entremos a zonas de vegetación tan espesa que el sol no alcance a penetrar hasta el suelo. La humedad y el frío ocasionan graves trastornos y Mariela sería la víctima.
3: Luciré la última moda de la selva.
1: De haber sabido que íbamos a hacer una larga caminata a través de la selva, hubiéramos venido preparados. No tenemos ni arma ni ropas adecuadas.
2: No te lamentes, Solim, que la naturaleza nos proporciona todo. Ya lo ves, contamos con armas rudimentarias, arcos y flechas. Y además hice un gran descubrimiento.
1: ¿Qué?
2: Observa con detenimiento estas hojas. ¿Sabes qué es?
1: ¿Unas hojas rojas?
2: Uh-huh.
1: ¿Qué son, Calimán?
2: Son de una planta llamada Ciru, muy semejante a la rizuela, que solo crece en el oriente. Y con la que fabrico la sustancia soporífera que utilizo en mi arma favorita, los dardos omníferos.
1: ¡Oh, sí, lo recuerdo! Tu arma predilecta. Una pequeña cerbatana con la que arrojas dardos que están impregnados de una sustancia somnífera.
2: Exacto, Solín. Pues bien, encontré esta planta Ciru que tiene las mismas propiedades. Y solo basta triturar muy bien las hojas para extraer el líquido.
1: ¿Y cómo conseguirás la cerbatana?
2: Bueno, en estas zonas abundan los carrizos. Y tu misión es precisamente esa: encontrar un buen carrizo para construir una cerbatana. Yo me encargaré de fabricar mientras los dardos, valiéndome de las espinas de los arbustos que son comunes en esas zonas. Bien a trabajar, Solín. Busca un buen carrizo.
1: Sí, señor.
0: Solín se alejó sonriente. Ahora el pequeño Solín se sentía más tranquilo sabiendo que Calimán iba a estar armado con su famosa cerbatana de dardos omníferos. Solín se perdía entre la espesa vegetación mientras Calimán, valiéndose de dos piedras, machacaba las hojas de la planta Ciru para extraer el líquido somnífero. Mariela lo observaba con admiración al mismo tiempo que su hermoso rostro expresaba un síntoma de angustia y preocupación.
3: Calimán, ¿cree usted que la huida de ese nativo Peche signifique algún peligro?
2: No puedo asegurarlo, pero...
3: ¿Pero usted dijo que era bueno? ¿Que se podía confiar en él?
2: Tal parece que me equivoqué en mis apreciaciones. Peche sintió temor de nosotros cuando descubrí esa cicatriz en su muñeca izquierda.
3: ¿Una cicatriz?
2: Sí, era como la huella de un grillete o una cadena, no sé. Peche aseguró que durante años había trabajado como esclavo en un campo chiclero y que había preferido ir a la selva antes de continuar esa vida. Pero también es posible que se trate de un prófugo de la justicia.
3: ¿Es posible?
2: Sí, Mariela. A veces los reos son condenados a trabajos forzosos en los campos chicleros. Si Peche es prófugo de la justicia, no querrá regresar a ningún poblado por temor a ser capturado. Se alejará de nosotros para que no podamos identificarlo ante las autoridades. Lo único lamentable es que tenía esperanza de que él nos condujera al poblado más cercano. Por lo que me di cuenta, él conoce bien estas zonas.
3: No lo necesitamos realmente, Calimán. ¿Podremos seguir nuestra marcha y llegar a algún pueblo?
2: ¿Lo cree usted de veras, Mariela? Ay, permítame ponerlo en duda. Caminos orientados por el paso del sol, hacia el sureste, pero no sabemos a ciencia cierta si la ruta indicada es esta. En un día de camino solo avanzamos unos 5 kilómetros aproximadamente y a ese paso tardaremos meses en llegar al poblado más próximo. ¿Se da usted cuenta, Mariela? Meses perdidos en estas selvas. Esa es la realidad.

0: Y todo por mi culpa. Por el afán de encontrar a mi padre. Tal vez es inútil. Tal vez papá está muerto como me lo informaron en aquella carta. Nunca me perdonaré que por una idea absurda estemos ahora en peligro de muerte.
1: Ánimo, Mariela, nunca debe arrepentirse de lo sucedido. Seguiremos nuestra ruta llenos de fe y esperanza.
0: Pero si al final de cuentas nos cercioramos de que papá está muerto.
1: Antes pensaba diferente. Tenía la fe absoluta de que el profesor estaba vivo.
0: Sí, sí, pero ahora...
1: Le diré algo, Mariela. No sabría explicarlo con palabras, pero yo también tengo la corazonada de que su padre, el profesor Ramiro Mendoza, está vivo. En algún lugar de esta exuberante selva lacandona. Yo también tengo fe en ello. Y como dijo el gran profeta, con un grano de fe, la montaña se moverá. Ánimo, Mariela, ánimo. Que si su padre está vivo, lo encontraremos. O moriremos en la misión.
2: La presencia del pequeño Solín, que regresaba triunfante, mostrando un largo carrizo, hizo reaccionar a Calimán.
3: ¡Calimán! ¡Lo encontré! Espero que te sirva para construir una magnífica cerbatana.
1: Por supuesto, muchacho. Y yo he terminado de triturar las hojas de sirú. Ahora, pues me siento más seguro al tener el poder el arma favorita de Calimán. Una cerbatana con la que puedo lanzar dardos soníferos.
3: Y yo estoy armado con mi onda, con la que puedo hacer blanco a 50 metros.
1: Bien, ¿qué esperamos? En marcha. Vamos, Mariela.
0: Sí, Calimán.
1: Y recuerde, un grano de fe mueve una montaña. Encontraremos a su padre. Como usted lo dijo en una ocasión, un hombre como el profesor Ramiro Mendoza no puede morir tan fácilmente. Bien, en marcha. ¡Vamos! ¡Vamos, amigo!

0: Los presentimientos de Calimán y la joven Mariela estaban en lo justo. El profesor Ramiro Mendoza, padre de la joven, estaba vivo, acampado en las riberas del río Lacanha, muy cercano a las ruinas de Bonampak. El experto científico había trabajado durante largos años tratando de descubrir una ciudad perdida cuyas riquezas y antigüedad sobrepasaban a la maravillosa Bonampak. El profesor Mendoza ignoraba que el principal de sus ayudantes, el capitán Scott, planeaba traicionarlo. Pensaba apoderarse de las joyas escondidas en la ciudad perdida y luego asesinar al anciano y quienes interpusieran en su ambición. El profesor Mendoza ignoraba también que el traidor había mandado una carta a Mariela afirmando que él había muerto. Esa misma mañana, el profesor Mendoza se disponía a parlamentar con uno de los jefes lacandones para convencerlo de que guiara la expedición hasta el lugar preciso donde estaba la ciudad perdida de Yiku Hall. El anciano científico trepaba la cuesta con dificultad y distinguía en la cima la figura imponente de Cham Mako, el principal jefe lacandón. La figura de Cham Mako se recortaba imponente y sobria en lo alto de la peña, vestido como sus ancestros, con blanco jubón de henequén que caía recto hasta sus pies. Se adivinaba debajo de la rústica vestimenta un cuerpo hercúleo y vigoroso, recio como el encino y flexible como el bambú. La piel oscura y quemada por el sol, la larga cabellera negra, hirsuta, que descansaba caprichosamente sobre sus amplios y recios hombros. Sus manos, toscas y grandes, empuñaban lo acostumbrado. En la diestra, un antiguo rifle, y en la siniestra, el añoso bastón llamado Xotle, símbolo de su autoridad, como el cetro de un monarca de las selvas. Su rostro cetrino, de marcadas facciones mayas, daba un aspecto de solemnidad y realeza heredada de sus antepasados. Era una figura altiva en la cima de la montaña, como el águila rey que desde la cumbre domina con la mirada su amplio reino de las selvas lacandonas. El profesor Mendoza se acercó hasta Cham Mako, alzando su mano y saludándolo en lengua maya.
1: Cham Mako, Pash Kawalik.
0: Pash Kawalik, había dicho el profesor, que significaba ¿cómo te va? Y el altivo Cham Mako respondía levantando su diestra.
2: Chenbeya.
0: Chenbeya. Estoy bien. Luego agregaba.
2: Isabel.
1: Mi camino es seguro y bueno porque vengo a verte, amigo Cham Mako.
0: Las dos miradas se encontraban. La del anciano que representaba al hombre civilizado y la del altivo jefe lacandón, emblema de una raza orgullosa y altiva. Una sonrisa de amistad iluminó el rostro cetrino de Cham Mako y alargó su tosca mano hasta estrechar la del anciano.
2: Cham Mako, alegre de verte, Nohotzul.
1: Nohotzul, sí, sé qué significa. Hombre de edad, anciano que es tu amigo. Pues yo, Nohotzul, viene a pedirte, Cham Mako, que cumplas lo ofrecido y nos lleves hasta la laguna de Santa Clara.
2: No, no. Cham Mako, no llevarte allá. No llevarte allá, Nohotzul. No llevarte.
1: ¿No llevarme? Cham Mako, faltas a tu palabra. Prometiste llevarnos hasta la laguna. Prometiste enseñarnos dónde están las ruinas de Yiku Hall. Cham Mako es un hombre de palabra. Cham Mako no puede faltar a su juramento.
2: ¡Makachi!
1: Pero...
2: ¡Makachi! Cállate. Cham Mako, no llevarte a sagrada ciudad de Yiku Hall. No llevarte porque la traición es el pago a Cham Mako. No llevarte.
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0: El altivo jefe Lacandón, Cham Mako, mostraba una expresión de severidad y enojo en su cetrino rostro. Luego, se apartó del profesor Mendoza. Se agachó para recoger un puñado de tierra que observó entre sus toscas manos. El anciano avanzó hacia él con sonrisa amistosa.
1: Yo te comprendo, Cham Mako, te comprendo. Te resistes a llevarnos hasta la laguna de Santa Clara porque no quieres revelar el sitio exacto donde yacen las ruinas de Jiku Hall. Es un secreto que tus hermanos han guardado durante siglos. Es un secreto inviolable que has heredado de padres a hijos y no te resignas a la idea de que seamos nosotros quienes descubramos esa maravillosa ciudad perdida.
2: Escucha, escucha, Nohotzul. Anoche cantó el pájaro To. Cantó el pájaro To en lo alto del cantirí.
1: Sí, te entiendo. El pájaro To significa la libertad del hombre en la selva. Tú veneras al pájaro To que canta en el árbol sagrado de cantirí. ¿Pero qué significa eso?
2: Cantó el pájaro To en el cantirí y el pájaro de la muerte lo cazó entre sus garras.
1: ¿La lechuza? ¿La lechuza atrapó al pájaro To?
2: Sí, sí. El pájaro To ya no cantó más y sus plumas blancas mancharon de sangre. ¿Entiendes? Significa que el hombre blanco traicionará a Cham Mako.
1: No, no, Cham Mako. Yo no pienso traicionarte, no.
2: Traicionará el Mayocol. El Mayocol.
1: ¿El Mayocol? Oh, comprendo. Quieres decir el capataz. ¿Desconfías de mi amigo el Capitán Scott, a quien tú llamas Mayocol, capataz? No, él es amigo. Él es amigo.
2: No, el Mayocol es malo, traidor. El Mayocol es como pájaro de la muerte que mata al pájaro To. Cuídate, cuídate, Nohotzul. Cuídate que el Mayocol es malo. Es malo traicionarte a ti y traicionar a Cham Mako y a hermanos.
0: Lejos, muy lejos de aquel lugar, Calimán, Solín y Mariela avanzaban penosamente entre la selva. De pronto...
3: ¿Escuchan? ¡Escuchan! Es un avión. 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Tenemos que lograr que nos vean pronto, pronto. 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
0: ¿Lograrán ser rescatados por aquel avión? ¿Y qué hará el profesor Mendoza ahora que el jefe Lacandón le ha advertido el peligro de que el capitán Scott lo va a traicionar? 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
0: Y recuerde, donde se halle una injusticia que reparar, o la emoción de una aventura, o la belleza de una mujer, ahí está.
4: ¡Calimán!
0: El hombre increíble.

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vacación buscaremos un buen lugar. Pa' todos pronto vas a empezar. Es hora de ver el Pato Borja es. ¡Pa' todos ya! ¿Sí? 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

Y bueno, Jorgito, le digo buenos días. Buenos días a la buena gente. Feliz miércoles 5 de agosto, feliz. Sí, ustedes me dirán, ¿qué hay de feliz en este día? Si tengo que reunirme con el jefe, tengo que reunirme con todos los acreedores, el banco me está llamando, yo te voy a dar razones para que encuentres en tu cabeza luces que te guíen por dónde tienes que caminar el día de hoy. Y déjame decirte que hoy no amaneció un día cualquiera. Hoy amaneció un milagro disfrazado de miércoles.

0: abriste los ojos, respiras. Tu corazón lleva toda la noche trabajando gratis para ti, tus pulmones. Déjame contarte que no cobraron horas extras. Tus piernas están listas para llevarte a nuevos lugares. Tus ojos pueden descubrir un nuevo amanecer y si algo de eso hoy te cuesta más que ayer, te invito a seguir siendo un privilegio el hecho de estar aquí. Así que antes de entrar, no, esa es demasiada tentación. Me trae chocolatitos el gordo, mi doctor que es tan generoso siempre. Oigan, hoy vamos a estrenar el músculo más importante del cuerpo, que es el cerebro, que fue un regalo maravilloso de Dios. Porque el cerebro, quitándole un poquito su aspecto, que ustedes me dirán, no. O sea, cuando me lo he comido, y hablando de los chanchitos que son tan inteligentes, sabe muy rico, pero no se ve muy bien. Oigan, lo que significa el cerebro, dentro de su estructura, dentro de toda nuestra estructura, le debemos reconocer y le debemos aplaudir y le debemos agradecer a Dios, porque es un actor dramático. Le encanta imaginar desgracias, fabricar problemas, discutir con personas que ni siquiera están presentes y fabricar conversaciones que jamás, jamás ocurrieron. Así que hoy le vamos a decir con autoridad, aquí mando yo, Brain. No mis miedos, no mis dudas, no mis excusas. Nuestro trabajo no es creer todo lo que pensamos. Nuestro trabajo es elegir qué pensamientos merecen quedarse a vivir en nuestra cabeza. El pronóstico del tiempo para Quito nos trae una mañana absolutamente soleada con momentos que son muy típicos y muy prefabricados para todos los quiteños. Momentos grises que no significan que vamos a tener nubes en nuestro futuro. Durante la tarde la temperatura rondará de 19 a 20 grados y existe una posibilidad baja de lluvias aisladas. Un clima perfecto para salir, conquistar el día y demostrarle al universo que el frío no enfría las ganas. Y mientras el mundo gira a toda velocidad, recordemos que un 5 de agosto ocurrieron, aunque ustedes no lo crean, hechos que cambiaron la historia. Cada generación ha tenido desafíos enormes, guerras, descubrimientos, inventos, héroes y soñadores, nosotros entre ellos. Ninguno sabía cómo terminaría la historia. Solo siguieron caminando y ahí estamos nosotros, que también escribimos historia, aunque sea desde la oficina, desde un taxi, desde un bus, desde un micrófono, una casa, un aula, donde ustedes se imaginen el mejor de los días que puedan tener. ¿Sabían que hoy también se celebra el Día Internacional del Semáforo? ¿Ah? ¿Sabían ustedes eso? Por favor, cuando vean un semáforo y se pongan de pie, digo, y se detengan, lo que tienen que hacer es, ¡semáforo, feliz día! Porque en algún momento el semáforo te va a saludar, ¿no? Con una luz verde y te va a decir, siga nomás, ¿no es cierto? El semáforo también, recuerda que en las relaciones con la pareja, el semáforo, ¿no? Hay el rojo que dice, no, don't do it. Y te dice, mi amor, me duele la cabeza, así que no jodas. ¿Ah? El semáforo marca rojo. Hoy, este maravilloso invento, que quien creyera que con el pasar del tiempo y las eras que se fueron sucediendo una tras otra, se convirtió en un elemento importante de circulación. Un elemento importante de circulación, si no, imagínense la vida sin semáforos, cuando nos quedamos sin luz en la ciudad. ¿Qué problema? Aquel 2019, septiembre, que ya nos estamos, que tu amigo Isa, ¿te acuerdas de tu amigo Isa? Septiembre del 2019, ¿ah? Ahí se apagaron los semáforos, o los semáforos valían un soberano pepino, ¿no? O sea, parecía receta de chef. Sin semáforos la vida, o sea, ponte a pensar qué tan importante será el semáforo, que si tú te pones a elegir una mala relación amorosa o un semáforo, ¿cuál prefieres que desaparezca? Le dices a la señorita, muchísimas gracias, tome asiento, retírese con todos los productos que encuentren en la cocina, ¿no? O si no, me voy yo. O sea, algo tiene que pasar, porque de que siga así, no vamos a permitirlo. El semáforo demuestra que hasta los colores necesitan una organización para que no terminemos todos tocando el pito al mismo tiempo. Si algunos aplicaran el semáforo para hablar, rojo para insultar, amarillo para pensar y verde para abrir la boca, viviríamos bastante más tranquilos. Muchachos, hoy tenemos We Will Rock You. Oigan, bueno, la banda ha estado trabajando intensamente y traemos unas rolas, ya nos fuimos a México, bien chingonas. ¿No quieren sentarse un ratito para escuchar? Ustedes se han escuchado la canción, No Me Toquen Ese Vals, ¿no? Vengan, para que escuchen, pónganse los headphones. Aquí están Víctor y Jonasito, y me van a dar ustedes su opinión, porque hoy nos vestimos de estreno, ¿no? Ya venimos sacando algunas. Nuestro trabajo musical está siendo. No van a hablar. Ustedes después escuchen, concéntrense, ¿no? Acuérdense esto: rojo, don't do it, don't talk, ¿no? El amarillo es pensar y el verde es hablar, ¿no es cierto? Entonces, creo que esa era la propuesta cromática que hacíamos aplicando el semáforo en nuestras vidas. 0978-99-9616, por favor, necesito el feedback. Y nuestra banda está trabajando. Qué lindos que son estos muchachos, la verdad. Y no lo digo por atracción, ¿cómo se llamaría eso, no? ¿Atracción de qué, Vic? Atracción
1: física,
0: no. O sea, lindos por lo talentosos, por las buenas personas, porque uno tiene que ser buena persona. O sea, no puedes dejar pasar la oportunidad de ser una buena persona cuando apenas te estás levantando de la cama y estás diciendo, yo soy una buena persona. Yo voy a hacer la diferencia en las próximas 24 horas y voy a demostrarle al mundo que podemos vivir en paz, que podemos convivir, que podemos cantar juntos. Y recuerden, ayer o anteayer estábamos analizando ese artículo científico que decía que cantar en voz alta mientras estás en el auto le hace tremendamente bien a tu cerebro. Escuchen esta versión, únicamente lo van a escuchar en la Mega. El Ejército de la Liberación de la Vagina en estreno. La canción de JJ, pero vestida de ocasión, de etiqueta. ¡Qué distinguido!

0: qué ganas, ¿no? O sea, parece viernes. Un miércoles con cara, un día de miércoles. A ver, tengo dos catadores de música. Víctor y Jonesito, ¿qué les pareció, muchachos? Bienvenidos.
1: Buenos días, Patito. Un feliz pupito de semana.
0: No es cierto, estamos en pleno ombligo, en el Ecuador de la semana, tío. En el Ecuador de la semana. ¿Ah? Así te dicen en... Nos tienen en la punta de la lengua los españoles. Sí, ¿cómo les va? ¿Bien, Víctor?
2: Sí, todo muy bien. Sí. Me gustó mucho la versión de la canción.
0: ¿Qué tal? Coméntenme, ¿qué les pareció?
1: Increíble el chelo.
0: ¿Ah? El chelo es, o sea, el toquecito, yo les dije que metámosle chelo. O sea, el de la idea de meterle chelo fui yo, ¿no? Tengo unos músicos prodigiosos en la banda. Y fíjate, no todo puede ser queja en cuanto a la tecnología que tenemos a mano, ¿no? Y gracias a muchísimas herramientas es que podemos hacer esta cosa, un experimento social, musical, con mis chicos que están en Argentina. Entonces, nos metemos madrugadas enteras a desarrollar con la música, que es, creo que, de las cosas más terapéuticas. La música siempre está ligada con todo lo bueno que tenemos los seres humanos en la cabeza, ¿no es cierto?
1: Definitivamente.
0: Entonces, ¿qué recuerdo le trajo a usted, aparte del chelo? ¿Ah?
1: La música de JJ me recuerda bastante a mi madre, porque le encanta.
0: ¿Así le gustaba?
1: Sí, le gusta la música de JJ y mi abuelita le gustaba bastante.
0: Ah, ¿le gustaba?
1: Sí.
0: Porque acuérdense que un poco fue subvalorado, infravalorado, Julio Jaramillo, hasta del día de su muerte, ¿no?
1: Correcto.
0: O sea, a partir de que fallece.
1: Se hace famoso.
0: Claro, o sea, ojalá Julio habría tenido el reconocimiento que tiene en este momento en vida, ¿no? Que es una de las cosas que muchísima gente que ha aportado a nuestro país ha tenido que partir sin poder lograr ese cariño.
1: Y con Julio Jaramillo se da algo también interesante, que se hace famoso inclusive primero fuera del Ecuador, claro, que dentro de Ecuador. Bueno, en Colombia, exactamente.
0: No,
1: le hacían colombiano para el...
0: No, o sea, mi teoría es, nosotros nos pasamos, y fundamentalmente todos los fans de Julio Jaramillo, se pasan criticando, por ejemplo, a toda la migración ecuatoriana en España, que adquieren el dialecto español, ¿no? Y te hablan, joder, ¿cómo estás, tío?
3: Hostia, es que también pasan 2 semanas y ya son majos.
0: No, pero no regresan en 2 semanas, regresan por lo menos en 1 añito hasta que les devuelvan, ¿no? Entonces, el tema es que mi teoría, por ejemplo, yo me mimetizo, yo voy a Cuenca y desde el taxi, y esto es teoría mía, es muy científica, yo desde el momento en que me tomo el taxi desde casa hasta el aeropuerto, yo ya estoy
1: cantando.
0: Yo le canto al taxista. O sea, yo le digo, por favor, lléveme hasta el... y me bajo del... Y ahí sí, con un poquito de necesidad para que no te cobren de más, ¿no? Entonces...
1: Para que no te vean la cara, claro, de gringo.
0: Exactamente, para que te vean oriundo, ¿no? Nativo. ¿Ah? Entonces, ¿qué es lo que pasa? Pero yo me pongo a pensar lo difícil o las difíciles circunstancias en las que la gente migra, ¿no? Con recursos muy limitados, posiblemente sin recursos, endeudándose y toda esa cuestión. Y tú necesitas pertenecer a un grupo, y con la con el clasismo que existe, con el sectarismo que existe en Europa, con los sudamericanos, por sus malas experiencias, ¿no? Han habido oleadas de gente no muy buena que se ha quedado en España y ha alterado la cultura normal de ese pueblo. Y entonces, como cuando nosotros recibimos la oleada, ¿te acuerdas? Y que nos decían, no, que eres xenófobo, ¿no? Y yo le decía, no, si a mí me gustan las chichitas. Yo jamás
1: ¿Cómo
0: sería?
1: Podría.
0: ¿Cómo podría? Sería un absurdo terrible. No, pero te digo, uno no rechaza a la gente per se, sino a los malos elementos, porque también tenemos aquí los malos elementos, ¿no? Entonces, digo yo, por ahí te vas escudando. Pero el tema de por ejemplo, los ecuatorianos o los sudamericanos que llegan a España, me imagino que deben querer integrarse, ¿no? Desde el dialecto a esa sociedad, ¿no? Y permitirse.
1: Para sentirse parte de.
0: Para sentir, y también para tener una oportunidad de tener un empleo, por ejemplo, ¿no? De tener amigos, etcétera, etcétera.
2: Integrarse.
0: Claro, ciudad. Exactamente. Entonces, no es muy difícil si vives entre españoles y hablan. Yo cada vez que me he ido, yo soy de los que se van 4 o 5 días y regresa ya. Pero no regreso, tío, no regreso así. No. Pero me salen cosas, ¿sabes? ¿Ah? Y a mí me gusta. ¿Ah? Es pegajoso. Por ejemplo, yo tengo dentro de mi dialecto un poquito del tiempo que yo viví en Argentina, ¿no? Desde muy niño. Y se te queda, ¿no? O sea, yo no hablo perfectamente. No, yo no tengo las manitas italianas, ¿no? Porque eso ni siquiera es. Ni siquiera. Que, o sea, ni siquiera es argentino, sino es italiano. Es súper italiano eso, ¿no? Y del sur de Italia, ¿no? Donde te hacen como un pequeño puñito, ¿no? Con los dedos. Entonces, yo digo, ¿qué es lo que pasa con Julio Jaramillo, que es el origen de este diálogo? Imagínate por ahí 1960s, ¿no? Pocas oportunidades de hacer una profesión desde la música, aquí en el Ecuador, más allá de que te reconozcan o no, ¿no? Porque Niño Naranjo, a Benítez y Valencia en ese tiempo, Carlota Jaramillo, no eran como Michael Jackson en el mundo, ¿me entiendes? O sea, eran intérpretes, y fíjate que había también el discrimen contra los artistas, ¿no? Que, o sea, no querías que tu hijo se vuelva músico porque estaba ligado al alcohol, a la mala vida, a las mujeres, ¿no? A toda la bohemia que no era buena, ¿no? Desde la perspectiva de un padre, o sea, de nuestros bisabuelos, a esas instancias. Entonces, ¿qué es lo que pasa? Yo creo que con mucha ambición legítima por parte de Julio Jaramillo, dice, aquí no lo voy a hacer. Entonces, observa que en México, allí sí los artistas, Pedro Infante, había actividad de cine, los cantantes actuaban en películas, a Pedro Infante, Javier Solís, todos ellos que eran unos galanazos, los tríos, los panchos, que eran estrellas en México, ¿no es cierto? Entonces yo calculo que esto no está en la historia de ningún biógrafo de Julio Jaramillo. Yo calculo que don Julio dijo, aquí no pasa nada, y me voy de migrante, ¿no? Entonces llega a Colombia y comienza un periplo bastante largo. Llega a Colombia y me imagino que en ese tiempo, imagínate los 60s, no habrán existido controles migratorios, pasaportes, etcétera, etcétera, otro universo, ¿no es cierto? Entonces, yo calculo que Julio dijo, soy colombiano, cuando estuve en Colombia. Después, cuando pasó a Venezuela, dijo, concha le vale, ¿no? Soy maracucho, ¿no? Y después fue subiendo y llegó hasta México. Y es por eso, yo creo que más allá de adjudicarse a un artista como propio, porque imagínate, los mexicanos, ¿cuántos tienen como para robarnos el único que tenemos? Los colombianos mismos y los venezolanos. Y fíjate que canta esta canción Julio Jaramillo cuando está viviendo en Argentina, porque yo creo que también Argentina dijo, boludo, ¿ah?
1: Tenía que pegarse más al tango
0: para... Exactamente, y comenzó a hacer. Y fíjate que No me toquen ese vals habla de Buenos Aires, habla de Corrientes, de Florida, ¿no? Habla absolutamente, es una descripción que ni siquiera Quito tiene en una canción de Julio Jaramillo. Entonces, pero tampoco esto es como para criticar su espíritu de superación y su lucha por darse un lugar, habiendo tenido tremendo talento. Yo conversé con los Panchos en algún momento y me decían que el tipo era un cantante privilegiado, ¿no? O sea, en música hay quienes se les reconoce como verdaderos virtuosos a los... a ciertos seres humanos que tienen el oído absoluto, que no necesitan leer una partitura, sino que ya oíste 3, 4 compases y ya te sacan cualquier cosa con cualquier instrumento. Se llama oído absoluto. Y uno de los integrantes de los Panchos, me decía que Julio era de los pocos cantantes, o sea, y de los pocos, te estoy hablando, no más de 5, y posiblemente menos, de los pocos cantantes que entraba la canción absolutamente afinado, cosa que es dificilísima. O sea, porque primero te dicen, a ver, ¿en qué vas a cantar? en re, por decirte, en sol mayor. Yo no conozco mucho del tema del pentagrama, pero le metías en fa sostenido, qué sé yo, cualquier nota, ¿no? Y el tipo entraba, entraba afinadísimo. Dice que era un prodigio, un Lionel Messi. Y es por eso que, habiendo llegado, porque tú llegas a México, no es que llegó como la super mega estrella de Ecuador llega a México, ¿no? Entonces, habrá llegado a buscarse un sitio sin amigos. Alguien le dijo que su amigo, el amigo del amigo, le va a recibir, seguramente le recibió 3 días, y acuérdate que al tercer día la visita y el muerto apesta, ¿no es cierto? ¿Ah? Y entonces, bajo esas condiciones, yo creo que lo que hoy, con mucho orgullo para el ecuatoriano, lastimosamente el Ecuador no le reconoció lo que merecía Julio Jaramillo en vida. Y yo fui uno de los primeros en tocar la música de Julio Jaramillo en los Viernes Líquidos, ¿no? Cuando todavía era un estigma social escuchar esa música, porque se suponía que esa música estaba únicamente ligada a las cantinas, ¿no? A los marginales, a los homeless, a los chumaditos. No le verán a mi amigo, ¿no? Entonces, el tema es, él no es homeless, ¿no? Tiene su casa propia. Entonces, el tema es que yo creo que data de allí la confusión de cada uno de los países pensando que... Y lo mismo habrá pasado con Charles Gardel, con Carlos Gardel, ¿no? Me estaba acordando de que en francés, su nombre francés, que parece que era genovés, ¿no? O sea, era Charles Gardel, ¿no? Carlos Gardel. Entonces viene y se hace famoso en Argentina, ¿no? Y de ahí la confusión de que Carlos Gardel es uruguayo o argentino, ¿no? Porque hizo... Y después ya cuando... Mire... Aquí así se desayuna. Muchísimas gracias, gordito. ¿Ah? El doctor Nájera. Bueno, ¿qué les parece mi teoría?
2: Yo creo que sí puede ser.
0: ¿No es cierto?
2: Por quererse integrar a los nuevos países que visitaba.
0: Claro. Además, imagínate lo difícil que habrá sido decir que eres ecuatoriano, y no estoy automenospreciándonos, porque hemos demostrado muchísimo los ecuatorianos. Pero llegar a países grandes como México, Argentina, Colombia, diciendo que eres ecuatoriano y que quieres una oportunidad. ¿Ah?
1: Lo que pasa es que también yo creo que al ser un país muy pequeño, para antes de las redes sociales me refiero, a todos los artistas, ya sean músicos, cineastas, inclusive pintores, se les hizo muy difícil expandirse al tratarse de un país muy pequeño.
0: Siempre se trataba de contactos, Jonasito.
1: Correcto. Pero, ¿cómo le contactas a alguien en un país tan chiquito? O sea, definitivamente había muchas más puertas, porque acuérdate, en la década de los 80, 90, la gente emigraba a Venezuela, Patito.
0: Es que Venezuela estaba espectacular.
1: Espectacular, y era un país gigante, ¿no? Es un país de
0: muy rico.
1: Entonces, a las oportunidades estaban allá en los países grandes, y sigue siendo así, pese a que ahora tenemos muchos más artistas que se han logrado popularizar.
0: A mí me quisieron, fíjate lo... pegado a mi país, y he sido feliz yo aquí, por eso las veces que me ha tocado migrar han sido muy cortas, bendito sea Dios. Te digo que a mí me llamaron de Venezuela para trabajar en una estación de radio en Venezuela, y yo le rechacé. Qué mudo, ¿no? Es que es la vida del emprendedor, ¿no? O sea, cuando tú mismo tienes tu propio negocio y administras. Ahora ya se conoce un poquito más gracias a esos contactos de redes y a la posibilidad de comunicarse de gente que antes no lo hacía, únicamente vivía dentro de las sombras del empresariado, ¿no es cierto? Ahora, escuchar esas historias, además de motivantes, te ubican un poquito lo que significa la vida de quien ustedes son empresarios, son emprendedores. Ustedes no se pueden dar el lujo, yo no me puedo dar el lujo. Yo hace 2 años y más, gordo, ¿hace cuánto tiempo quiero irme por lo menos al Tingo, viejo? Por lo menos a Garage, a Calderón, menos mal que ahora. Yo hago turismo cada vez que salgo de Manhattan, ¿no? Entonces, digo, esa es la vida del empresario, ¿no? Pero fíjate, en los años 60, donde ocurre la historia de Julio Jaramillo, mucha gente no sabía ni siquiera que existía Ecuador, ¿no? Entonces, es como que venga, te voy a poner a ti, como que venga alguien de un pueblito chiquito, del Chimborazo, de adentro del Chimborazo, ¿no? A decirte que le des una oportunidad. Tú ya tienes tu equipo de mecánicos que tiene no únicamente el tercer nivel, sino tiene especialización de cuarto nivel, un grado posterior. ¿Tú con qué cara le vas a recibir? Si ni siquiera posiblemente conoces dónde está el pueblo de donde viene esa persona. Exactamente. ¿No? Entonces, ponte en los 60s donde la... Gracias, mi querido doctor, un cafecito por parte de... hecho de las manos santas del doctor Mauricio.
1: El Gardel del café.
0: El Gardel del café, ¿no? El doctor de yogur, me trajo un yogurcito, yo celebro los días, muchísimas gracias. Riquísimo, es como un comibebe, o sea, mucha frutita, acompañado al yogur líquido. Entonces, imagínate, tú mexicano, ¿no? E imagínate, siendo parte, tú eres amigo, o sea, estás en el negocio de la música, del arte, eres dueño de Televisa México. En ese momento la XCW, ¿no es cierto? Y viene un gordito que dice que canta, pero tú tienes citas, tienes negocios, y te dice, vengo de Ecuador porque en Ecuador soy un gran cantante. ¿Qué le vas a decir? Con suerte le dices que te atiende a la secretaria de mi secretaria, ¿no? Entonces, llegas sin contacto, si no es que él migraba con dinero, migraba con lo que podía, y además se hacía su día a día, su comidita, sus noches, cantando por todos los lados por donde pasaba, ¿me entiendes? Entonces, ¿cómo no reconocer la obra de un titán, y además de un titán talentoso? Porque no únicamente se quedó aquí gozando de las mieles de una fama efímera y muy pequeña, sino que él dijo, Ecuador es muy pequeño para mí, ¿no? O sea, yo tengo la capacidad y tengo el talento de pararme junto a unos Panchos. Marco Antonio Muñiz, yo no sé si ustedes saben quién es Marco Antonio Muñiz. No. ¿Sabes tú, gordito? Buenos días.
4: Buenos días, Petito.
0: Marco Antonio Solís. Muñiz.
4: Solís y el Buki.
0: No, el Buki Marco Antonio, que es amigo. Marco Antonio Muñiz.
4: Era uno de los primeros que tocaba boleros, ¿no era?
0: Exactamente. ¡Ah, oh, caramba! ¡Qué distinguido!
4: ¡Qué distinguido el doctor!
0: ¡Qué distinguido el doctor! ¡Es muy
4: un
0: culto!
4: A todos los patologers.
0: Uno de los mejores cantantes en la época de los tríos, ¿no? 50s, 60s. Fue parte de un trío, que no me acuerdo cómo se llamaba, pero que le peleaba muy, muy hombro a hombro a los Panchos, a los tres ases, ¿no? Estaban los tres diamantes. Todos joyas, ¿no? Entonces, Julio dice, aquí está muy, muy chiquito, ¿no? Yo creo que tengo con qué y merezco que me conozca. Entonces, pues una cosa es lo que tienes en la cabeza y otra cosa es la realidad. ¿Cómo habrá llegado sin plata en un país ajeno, sin conocer a nadie? ¿Cuánto le habrá costado el ingresar? Porque llega a estar junto a Marco Antonio Muñiz, junto a los Panchos. Y fíjate que, de todas maneras, sin contactos, y es por eso que los abuelos decían que sin padrino nadie se bautiza, ¿no? Sí se le reconoce y no le reconocen en ese momento, porque en los momentos en donde Panchos, Marco Antonio Muñiz, todos ellos, Javier Solís, etcétera, etcétera, no era un orgullo de los mexicanos Julio Jaramillo. Julio Jaramillo pasa a ser una leyenda a partir de su muerte también en México, y ahí lo reclaman porque se produce un boom, ¿no? Y todo el mundo reclamaba la paternidad de ese fenómeno, de ese maestro.
4: Cosa rara que suele pasar, que empiecen a reclamar al guagua.
0: Exacto.
4: Cuando... Ese sí es mío.
0: claro, mientras va creciendo, no le pasas la manutención. Hasta que el enano
1: pateó bien la pelota.
0: Se convierte en Lamine Yamal. Y ahí dice, mi hijo.
4: Ese es mío.
0: Mío, yo lo hice. Yo lo amo.
4: Es mi hijo.
0: Exactamente. En otros casos, pues, sucede al revés, ¿no? Le das todo absolutamente y cuando ya triunfan, no se asoman. Bueno, el tema de Julio es eso. Y por eso, si le escuchas cantar, no me toquen ese vals. Él canta con la S. Ajá. ¿Ah? Él canta así, o sea, canta con un dejito argentino, ¿no? No me toquen ese vas porque me mata. Bueno, estoy muy lejos, ¿eh? Ah, por favor, disculpen que esto no es una grosería, es...
4: Pero sí tiene un timbre medio tangonero.
0: Es de vals, de valsecito argentino, ¿no? Y la Eche, ¿no? Corriente, Florida. Estoy acostumbrando a no olvidar. Estoy acostumbrando... bueno, la Eche le pronuncia argentino. Entonces... Y
2: en varias de sus canciones.
0: Exactamente. Entonces... Lávense la boca antes de criticar a todos los ecuatorianos que regresan, como lo hiciste tú, Jonás.
4: ¿Qué hizo mientras yo no estaba?
0: Porque entra, le digo, que los ecuatorianos nuestros que migran, ¿no? Agarran, además que estar todo el día conversando con españoles es muy difícil.
4: Es que venga, tío, es que el acento se te pega.
0: Es que, joder, a eso me refería.
3: ¿Qué tiempo estuviste en España?
4: No, he pasado mucho tiempo.
0: Ese es Escobar, ¿no?
4: Eres un español medio colombiano, pues.
3: Vamos a apuntarle la agendita.
0: Y si no tiene perro, se lo compramos. Le regalamos y le matamos al perrito. Bueno, ¿no oíste la nueva versión del Ejército? ¿Quieres escucharla, gordito?
4: Faltándome tú la escuché el día lunes. Estreno mundial.
0: Estreno mundial, pero este es una obra...
4: Obviamente.
0: Una obra inmortal, ¿no? Pero es con toque. Le vestimos, o sea, no le quitamos el sabor de la fritada de barrio.
4: Otra vez vamos a la del...
0: No le quitamos, barrita, ¿no? No le quitamos la sazón, la sazón de la abuelita, ¿no? Pero le vestimos muy distinguido, ¿me entiendes? ¿Ah? Entonces, esto suena así porque me están pidiendo full 09-78-99-96-16, que repita porque creo que es uno de los temas más emblemáticos de Julio Jaramillo después.
4: La canción, la letra es muy bonita.
0: Después de... Si no me toquen ese vals porque me mata...
4: Y así empieza un miércoles líquido.
0: Abrimos. ¿Ah? El guargüero. Sí. Escucha, gordo.

0: Y no soy yo.
1: Esa letra, Paco, es una de las mejores letras que hay.
2: Qué linda canción, ¿no? Es puñalera, pero...
1: Es que esas son las que llegan.
2: ¿Ah?
1: ¿Qué labios, con... qué labios maldecidos. ¿Ves?
2: ¿Pero qué tal?
1: La versión,
2: del 1 al 10.
1: No, del 1
2: al
1: 10.
2: ¿Y le bajamos 10? Sí, ¿hacemos 30? ¿Alguien ofrece más?
1: Vendido.
2: ¿Ah? Vendido al caballero. Estreno mundial, No Me Toquen Ese Vals. Le dimos una cosa, le metimos alma a esto, pero el chelo es.
1: Es un detalle. Ahí es cuando le viste de.
2: Sí.
3: Ahí se puso la corbata.
1: De pork a la fritadita.
2: Oye, se van a sorprender con esto. Les voy a compartir esto es. Ayer lo que estrené, y me dijeron los chicos, por Dios, Pato, no lo saques en radio, todavía no está listo, ¿no? Entonces, ayer...
1: Qué grave error decirte que no hagas algo en radio, justo, porque lo haces siempre.
2: Doctor, si tú, como mi abogado, te has enfrentado a situaciones peores.
3: Sí, ya me conozco.
2: Sí. Es que un día me llaman, es que hay que contarlo.
1: No
2: hay
1: que contar nada.
2: Me llaman de testigo. Me llaman de testigo. O sea, me llaman de testigo para un juicio. ¿Ah? Y... me comienza a dar una pena del acusado que era mi amigo, ¿no? Y la verdad lo que estaba diciendo era cierto, que casi termino incriminándome.
1: O sea, no he visto a nadie que pueda hacer lo que hizo él ese día.
2: Casi termino incriminándome.
1: ¿Ah? Aparte que fue vestidito así como que fuera la primera comunión, mi hermano, sin cédula.
2: Ah, y el momento que dice, llame a sus testigos, le dicen al abogado.
1: Patricio no, Aníbal Borges.
2: Claro, pase el patito. Y dice, la cédula. Digo, había que traerse la primera vez en mi vida que me veía yo en una situación de esas.
4: No me avisaron.
2: Y en mi ingenuidad, porque yo soy un niño, ¿no? O sea, y niño con todas las bondades, con todo lo bueno y lo malo, y resulta que le digo a la jueza, le digo, porque había visto en las películas que le dicen su señoría, ¿no? Entonces le digo, su señorita, pero... Su señorita.
1: Su señorita.
2: No.
1: Su señorita.
2: Oye, le digo, pero su señoría, le digo, pero no se preocupe, si quiere, ahorita voy a mi casa, yo vivo cerca. Le digo, voy y regreso. Y la jueza, viéndome tanta ingenuidad y tanta pendejura, ¿qué fue lo que dijo,
1: no,
2: doctor?
1: No se preocupe, usted sí es conocido. Yo era atrás, así, era escondiéndome. ¿No?
3: Esa voz me suena.
1: ¿Cuál es el abogado?
2: Ah, entonces, ya estaba, y mi abogado estaba afuera, por si acaso, ¿qué incriminación?
1: No,
2: pero digo, por si acaso yo me incriminaba, ya ahí inmediatamente entrabas a...
1: Desde ese momento le acompaño a todo lado.
2: Sí.
1: En cualquier momento se puede incriminar.
2: Un día estábamos mediando, ¿no? De un tipo que me debía plata, ¿no? Y que no pagaba. Entonces, y estábamos vía Zoom con el mediador y la otra persona. Y resulta, me dice, ya como me conoce, me dice, Pato, por Dios, no hables. No digas nada, yo voy a decir. Sí, porque yo corría el peligro de, al final de la mediación, que el mediador diga, usted páguele. No, entonces, y en algún momento perdí la calma, ¿no, gordo?
5: No perdiste la calma.
2: ¿No? ¿Qué fue lo que hice? ¿Ah?
1: O sea, no perdiste en ningún momento la calma.
2: No, la calma, digo, hablé.
1: Es porque te dijeron, al final de la mediación ya estaba cerrado. Yo estaba, claro, feliz. La mediación de 15 minutos, facilita.
2: No había hablado.
1: Aparte, lo arrastré al otro.
2: Uh-huh.
1: Y el mediador comete, por delicadeza, por educación, decirle, señor Boja, ¿quiere acotar algo? Hora y media de audiencia.
3: ¿Ahora qué me acuerdo?
2: No, es que me tenía que quejar, pues, entonces...
1: Hora y media de audiencia y no hubo mediación.
2: Bueno, van a escuchar esto.
6: ¿Ah? Buena canción.
2: Cantado por argentinos, ¿no?

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5: ¿Las abejas nacen con el mismo tamaño que tienen a lo largo de su vida? 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

0: gimnasia.
1: Qué machita. ¿Ah?
2: A mí me encantó.
0: Qué linda, ¿no?
2: Me encantó el acento y todo, venga.
3: Excelente, excelente, excelente.
2: Sí,
0: el
2: chef
0: Dimitri
2: dice, es que yo ya abrí una java.
0: Ya abrió.
2: Salud, chef.
0: Al chef.
3: Los megamagnéticos están reportando a Patito, sí, que ahorita está dando sed con esta música que estás poniendo.
0: En miércoles transformamos miércoles con cara de viernes.
3: El miércoles con Dimitri, sabor de viernes.
0: Si lo tuviéramos al chef Dimitri, o sea, ya es hora de que invente una cámara de teletransportación.
2: Sí.
0: Imagínate, lo traeríamos al chef y pasaríamos un miércoles. Yo dejo de trabajar.
3: Miércoles.
0: ¿No es cierto?
2: Pero verás que ya es el segundo miércoles consecutivo que tú estás obligándome que yo
0: ¿y de
2: beba.
0: Dónde le conoces al chef Dimitri Hidalgo?
2: Tuve el privilegio.
0: Es una eminencia.
2: De atender a un seminario, a un curso que dio de gastronomía en la San Francisco. No tuve el privilegio de tenerlo como profesor, pero sí fui a dos cursos.
0: Un tipazo.
2: En además, que está ejerciendo más la gastronomía.
0: Y además, héroe nacional de la gastronomía ecuatoriana, defensor absoluto ni Simón Bolívar.
2: Embajador en California, en Carolina del Norte.
0: En Carolina del Norte, en North Carolina, ¿no? Allí a los carolinenses sería. ¿Cuál sería el gentilicio de carolineños?
2: Carolineños.
0: ¿Ah? Les está enseñando a comer rico.
2: Encebollado, la otra vez le compartió una aplicación que está vendiendo encebollado ya.
0: ¿Ah, sí?
2: Se los conquistó con encebollado, chef.
0: Se te quiere, chef.
2: Se lo extraña también.
0: Sí. Oye, ¿tú qué le ves a propósito del chef Dimitri a la chef Cris? ¿Qué es de la chef Cris? Entiendo que es tu defendida, ¿no?
2: Sí, es mi clienta.
0: ¿No es cliente?
2: Clienta.
0: No tiene femenino, es un...
2: Es que cliente parece todos y todes.
0: Pues no, clienta es clienta, todas cliente. Y todes.
2: Clienta.
0: No, cliente.
2: Ya, la chef Cris está bien.
0: A ver...
2: Justo hablé con ella hace un momento.
0: Ah, sí.
2: Sí, voy a bajar.
0: Dale un abrazo.
2: Vamos al Sapore hoy día.
0: ¿Quieres? Vamos al Sapore un día.
2: Hoy día.
0: Ah, hoy día.
2: Terminando, vamos.
0: Bueno.
2: Sí.
0: Está
2: haciendo galletitas.
0: Uy. Es que yo no como galletas.
2: Pero yo sí.
0: Pero.
2: Tienen que dar las galletas. Sí.
0: No hagas galletas.
2: Linda, por favor. Ah, por cierto. ¿Qué? Te manda saludos la Miquita.
0: Uy, la Miquita, ¿qué
2: me
0: dice
2: llamó
0: la Miquita?
2: Ahorita que tuve que salir a hacer esa diligencia tan importante.
3: Urgente.
2: Urgentísima.
0: Es extraño ser de color moreno.
2: Llamó
3: eso sonó raro, Patito. Menos mal le conozco a la Miquita, si no estaría asustado.
0: Mi negrita, ese.
2: Estaba triste, me dice que te mande, que te dé un abrazo y te mando muchos
0: pero
2: besos.
0: Pero que venga y deme personalmente, dije, ¿qué es que eso venga? De que y encima a través tuyo, o sea, utiliza
2: el beso
0: filtros.
2: No te va a dar, solo te doy.
0: Dame el beso. No, me tienes que dar el beso. No, si te mando un beso, me tienes que dar el beso, gordo.
2: Pero y si es que es otro beso.
3: Acá nos topamos dos besos.
2: Deja el tío Miquita, ¿cómo era el beso? En la mejilla, en la mano. No, pero te mandó saludos justo ahorita que
0: te mandó saludos encima
2: a ti,
0: tomando
2: a ti.
0: En cuenta de que la fábrica de saludos está cerrada.
2: A ti te mandó saludos la Mica, no sé si
0: qué saludo.
2: Yo te hubiera mandado un abrazo gordo.
0: Eso.
2: Un beso trompudo.
0: De Petete. ¿Ustedes se acuerdan? ¿Vivieron la época de Petete? ¿Vieron en la televisión Petete? Petete
2: el libro gordo de Petete.
0: Pero por favor.
2: Yo tenía el libro gordo. Eran varias revistitas.
0: Sí,
2: el libro. Con esa joder, que yo aprendí a hablar también.
0: ¿Argentino
2: era?
0: Argentino.
2: Porque entonces se me quedó el acento.
0: El libro gordo te enseña.
3: Porque lo he estado dos semanas.
0: El libro gordo entretiene. Y yo te digo contento hasta la mañana que viene.
2: Ay, no, pues.
0: Ay. Era fan, soy generación Petete.
2: Yo soy Matopochi.

0: Al punto de que en el colegio le decían Transistor. Qué nombre, ¿no? Y entonces,
1: Francisco se llamaba. Se llamaba Francisco, es el mejor apodo que he escuchado.
0: No, no. Transistor. No, no. No me acuerdo cómo se llamaba. Yo me acuerdo que le decían Transistor. Es que nunca se lo dije, por si acaso, si me está escuchando. Entonces, ¿qué es lo que pasa? Terminaba, se sentaba con una cara muy de pocos amigos. Y te decía, es que por mala suerte tuya, estabas acordándote de algo simpático, estabas terminando de conversar con tu compañero que se mandó alguna buena, ¿no? Entonces intervenía para marcar el silencio en la sala. Sal de ahí, rata miserable. ¿No?
2: Menos mal era profesor, ¿verdad?
0: El doctor nos decía, sal de ahí, rata miserable, o es que quieres que te borre esa sonrisa de un golpe. Y así nos educaron.
1: Eso es amenaza. Yo no me muevo si me dices, sal de ahí.
0: No, pues todos éramos absolutamente de la sonrisa adornado, pasábamos a un gesto de pánico. Porque no le teníamos miedo, le teníamos pavor.
1: Pero yo siempre voy a decir que esos profesores, yo también tuve en mi colegio un profesor que te alaba.
0: Pero no, pero era un lindo. Pero
1: sí,
0: un lindo,
1: es que al final esos profesores son los que más quieres porque son los que te van formando.
0: Sí.
1: No te dan miedo, sino te forman el carácter.
2: Formaban líderes.
0: Así es. Leones.
1: Leones. Eso, leones.
0: Yo no vengo a conducir de ovejas. Y es por eso que terminamos así, ¿no? De mal.
1: Esos profesores espartanos.
0: Espartanos, sí. Imagínate un profesor a estas alturas diciéndole a algún alumno en plena aula de clase.
1: Ahí tengo caso
0: de qué sería
1: eso,
0: cómo
1: eso,
0: se estipula
1: maltrato, dependiendo del tema puede llegar a ser
0: maltrato psicológico,
1: violencia psicológica puede
2: pero
1: ser
2: eso
1: un
2: es
1: tema
2: de ahora.
0: Sí, eso no, pero por eso, eso
2: antes
0: es...
2: éramos más salvajes en la escuela.
0: No, no, pero eso es lo que yo digo. Y ninguno de nosotros, o sea, sí hay algunos traumas que nos quedaron, pero no precisamente por eso, ¿no? O sea, realmente.
3: Yo creo que más que traumas son recuerdos.
0: Son recuerdos buenos, lindos.
1: Es que claro, si te das cuenta que aquí todos vivimos más o menos de 1.80 m para arriba.
0: Claro.
1: Por eso, son recuerdos lindos. Pero pregúntale al que me dio 1.40.
2: Pregúntale al pigmeo. Saludos, amigo.
1: Los quiero, chiquitos.
0: Al doctor Transistor de Luna. Pobrecito. Claro, no, pero imagínate, era chiquito. Pero imagínate la personalidad que tenía, que todo el mundo le teníamos. No le teníamos miedo, le teníamos pánico. O sea, ya entraba y te decía eso y todos era un silencio sepulcral.
1: ¿Profesor de qué era?
0: De primer curso de historia.
1: De historia.
0: De historia, sí. Entonces yo como labioso, ¿no? Nunca tenía el cuaderno. Que era sine qua non en el Benalcázar.
1: Que te calificaban el cuaderno.
0: Claro, te calificaban el periodo y era el 10% del rendimiento del rendimiento trimestral, ¿no? Entonces, el 10%, el 50%, o sea, era una salvajada. Yo no era, o sea, mi cabeza no daba para tener cuadernos, ¿no? Y todos los días, bueno, no era todos los días, pero el rato menos pensado, que era peor que todos los días, porque todos los días ya te entrenas, ¿no? El rato menos pensado era, a ver, señor Borjita, su cuadernito. No,
2: llegó, o sea, usted muy chistosito le veo.
0: Entonces, yo no tenía problemas para pasar y dar cualquier lección, pero mi problema era para dar la lección tenías que llevar el cuaderno al día, ¿no? Entonces, y ya te ponían cero y pobrecita la Anita en julio.
1: Acompañándote a hablar y con la cara, porque las mamás son una ternura.
0: Imagínate mi mamá, imagínate mi mamá.
1: Y el angelito.
0: Por favor, si mi hijito es un ángel, es el niño más, más bien portado. Yo no entiendo por qué tiene tan mala conducta aquí en el colegio. Pero me querían los profesores. Cuando me jalé el año, le dijeron a mi mamá: no le saque del colegio. Yo, primer año que me jalaba, y que estaba estaba destinado a ser uno de los grandes, no sé, matemático, físico, alguna cosa de esas, porque yo me inventé, creé fórmulas matemáticas desde que tenía como 7 años mías. 7 años, 8 años, fíjate qué pena, ¿no? De haber nacido en este tiempo ya habría sido un niño prodigio y me habrían conducido de mejor manera, no de la forma en cómo me condujeron. Y dijeron, es imbécil, está haciendo, no le enseñamos así. Me dijeron, ven a casa, me pusieron cero cuando yo llegué a...
1: Es que la típica fórmula que tenías que hacer igualita, etcétera,
0: claro,
1: etcétera, sí.
3: Comparto una historia muy similar.
0: Sí.
3: Bueno, sí, cuadernos. Ejemplo.

0: métodos matemáticos propios.
1: No. Yo sufría con...
2: ¿Tú también?
0: Sí.
1: Wow. Yo sufría con una álgebra de Mansil que hace 10 a 15 años atrás.
2: Tenemos que salir y conversarnos a ver si nos sanamos.
3: Sí. Baldor marihuano loco, hermano.
2: Y además que todos crecimos en una mente. Es una mentira terrible, ¿no?
1: Mansil tiene errores.
2: Pensábamos que... No, pero digo, pensábamos que Baldor era el tipo de la portada de...
1: Y no será Baldor ese. No.
4: Yo hasta dibujito le hacía.
2: Oigan, ya que estamos tan bien, a ver si reconocen esta canción. ¿Qué tal estuvo, pequeña ciudadana, El Ángel de Luz? ¿Les gustó?
1: Faltándome tú.
2: Uy, ya sales.
1: Es que ya está en el horno como las galletitas del chef Avilés.
2: No, ya estamos terminando, ya casi.
1: Yo pensé que este ayer que hablamos en la noche, como no, te noté triste.
2: No, yo te conté.
1: No, te noté triste y dije, se mandó faltándome tú.
2: Sí, estaba deshecho.
1: Solamente con tu voz a mí se me abrió la vena, para que veas lo triste que estabas.
2: Sí. Sí, no tuve ni siquiera el ánimo de insultarte.
1: Sí, por eso dije, qué raro que está ahí. Dije, y le mando, Pato, ¿estás bien? O sea, te estoy llamando a molestar y no...
2: Ya, gordito, gracias. Te espero mañana, gordito.
3: Mal llevado.
1: 12 de la noche que uno llama a molestar.
2: Ajá, eso hace mi abogado. Vamos a ver si reconocen esto. Sí, esto es más de etiqueta. Este es un miércoles líquido, pero muy especial con... Con una sesión exclusiva del Ejército de la Liberación de la Vagina en estreno mundial. Esta me encanta.

0: hermosa canción, una de las más bonitas de Julio Jaramillo. ¿Ah? Creo que también le hizo otro guayaquileño que mató en Colombia, Olimpo Cárdenas. Yo no sé si ustedes han escuchado de Olimpo Cárdenas. ¿Ah?
1: No.
0: ¿No? Olimpo Cárdenas era más famoso que Julio Jaramillo y alguno de los biógrafos, y es el que le impulsa a Julio Jaramillo. Y si tú escuchas, por ejemplo, me parece que es esta la canción que cantan los dos, ¿no? Olimpo Cárdenas con Julio Jaramillo. Si no tienes un oído musical, te parece que es un solo cantante, ¿no? Entonces cuenta la historia que Julio comienza a cantar así por imitarle a la estrella, que en ese momento era Olimpo Cárdenas. Y Olimpo Cárdenas era re famoso en Colombia. Y de ahí, por ahí, fíjate cómo se van conectando las cosas, porque Julio admiraba mucho a Olimpo Cárdenas y quiere la carrera de Olimpo Cárdenas.
2: Es más, Fatalidad es de Olimpo Cárdenas.
0: ¿Ah, sí?
2: Fatalidad.
0: Ah, no, ese, sí, sí, ese valsecito.
2: Ese valsecito es de Olimpo Cárdenas.
0: Ya.
2: No, el valsecito más
0: linda voz de... Linda voz de Olimpo Cárdenas.
2: Así empezamos el miércoles, ojalá lleguemos.
0: ¿No es cierto? Ojalá. ¿Qué les pareció? ¿Qué les pareció Pequeña Ciudadana? ¿Ah? Y Ángel de Luz, que fueron los dos pasillos con el chelito ahí metido en el...
1: Un poco más modernizado también.
0: Sí, tiene unos toquecitos que más modernos de acuerdo a las tesituras del cantante. O sea, me dijeron, ¿puedo...? Me preguntaron los chicos, ¿puedo volar? ¿No? ¿Me dejas? Porque ellos no habían escuchado estos pasillos nunca en su vida, ¿no? Entonces, cuando yo comienzo, claro que son parte de nuestra...
2: De las reuniones familiares.
0: Exactamente. Entonces, porque yo les propongo, de hecho, hacer el proyecto musical a raíz de que quería hacer estas versiones de pasillos. Entonces, digo, muchachos, y primero les mando las letras, porque no quería que escuchen las versiones viejas de Carlota Jaramillo, porque de pronto se iban a decepcionar. O sea, todos son pelados entre 20 y 25 años. Entonces, no es un sonido como que días, wow. Entonces, les mando, les digo, miren estas letras. Nuestros poetas ecuatorianos eran brillantes, ¿no? Eran maravillosos, y esto lo musicalizaron y hicieron canciones. Le digo, primero, denme su opinión de las letras que les voy a mandar, ¿no? Entonces, a los chicos les mandé las letras y me se alucinaron con las letras, ¿no? Porque no podían creer que sean tan viejas. O sea, si tú escuchas, la poesía contemporánea tiene mucho de esto, ¿no? Entonces, ya está metida en otras cosas. Y me dicen, sí, y ahí les mandé los pasillos originales. Entonces, se quedaron alucinados. Yo les comenté un poquito cuál era mi proyecto que tenía en la cabeza, y le fuimos ya transportando, y quisimos, no le matamos al pasillo, no le hicimos ni balada ni salsa como generalmente,
2: ni merengue pop.
0: Claro, entonces le metimos una serie de colores tanto a la textura de la voz, y los cantantes me dijeron, Patito, podemos, ¿me dejas hacerlo como yo lo siento? O sea, como ellos no estaban atados a la versión original, ¿me entiendes? No tienen en su memoria eso. Entonces ellos agarraron, le escucharon, hicieron las partituras y de ahí le adaptaron.
2: O sea, la verdad, le pulen en los bordes.
0: Sí.
2: Porque es, uh-huh, es pulido, ¿no? Porque sí, sigue, sí, siendo la misma música hermosa, la que te hace...
0: ¿Qué tal el Negro Azabache? Pero ese es elegantoso, ¿no? Es,
2: claro.
0: Es muy de... Muy, muy de que llegue. Golpéale, sí, nomás. Sí. Es que
1: no me escuchaba. No,
0: dale. Pero sabes que así es como. La gente suele soplarle al micrófono para saber si. Y es lo que tienes que hacer es eso. Perfecto.
2: No,
0: perfecto,
2: Jonasito. No, no le soples al micrófono.
1: Tengo miedo, güey. Te decía, Patito, que es increíble cambiándole el ritmo y los instrumentos a la misma música de nuestro querido Julito Jaramillo. Se siente más ese poema que es la,
0: sí,
1: canción.
0: Sí.
1: Como decía mi abuelita, el tono hace la canción y es real, ¿no?
0: Sí.
1: Se siente mucho más moderno y le escuchas más la letra, le disfrutas más la letra.
0: Es como lo que hizo Luis Miguel, ¿no? Cuando le propuso Armando Manzanero, porque es idea de Armando Manzanero. se reúne con Juan Carlos Calderón y en uno de esos romances participa un músico ecuatoriano dentro de la producción, Pablito Aguirre. ¿No? El Pablito hace forma parte de ese de esa élite de músicos inmortales como Armando Manzanero, como Juan Carlos Calderón. Juan Carlos Calderón era ustedes de seguro, ustedes son lo típico que decían mis tíos, ¿no? Los más jóvenes. Ustedes, muchachos, ¿han escuchado hablar de mocedades? ¿Ah? ¿Escucharon alguna vez a mocedades?
1: No.
0: ¿No? Qué loco.
2: Yo, sí, o sea, en serio, yo soy el mejor grupo.
0: El mejor grupo de toda la historia latino en español. Unas voces y las canciones eran de Juan Carlos Calderón. Por ejemplo, como una sonrisa eres tú. Eres tú. Sí. Hiciste de la gorda. De Amaya.
2: Amaya. ¿Ah?
0: Exactamente. Pero unas canciones realmente notables, ¿no? Y Juan Carlos Calderón era el rey de los productores, el rey de los que escribían. Agarran los boleros, básicamente se enfocan en la mayoría de boleros de Armando Manzanero, más algunos. Te extraño, ¿cómo se extrañan las mañanas? Estoy cantando bien.
2: Estás inspirado, Patito.
0: Estoy cantando bien, no puedo creer. ¿Qué me está pasando? Si me escucharían mis ex cantando así como estoy cantando, ya me
1: dirían. ¡Vuelve!
0: ¡Vuelve! ¡Dúchate cuando te dé la gana!
2: Es un problema cuando vuelven las ex.
0: ¿Ah? ¿Así? ¿Ah, yo nunca he vuelto con ninguna ex. ¿Sí? ¿Has reincidido?
1: El que no sabe repite, dicen, doctor, hable.
0: ¿Estás en este momento en reincidencia o qué? No. ¿Nunca volviste con la mamá de tus hijos, gordo?
2: Claro, pues, si ves.
0: La cara como... Pero, claro, pues.
2: Se me grabó,
0: pues. ¿Te grabó?
2: Claro, oh. Fue el que le enseñó a la nueva con la que estaba en esa época. Y le enseñó el video.
0: ¡Qué loco!
1: O sea, si hay foto, hay pack.
0: No,
1: si hay foto, o sea, hay video.
0: No, aquí era si hay video, hay divorcio.
2: No, o sea, tú. Gatié.
0: Por
2: el
0: eso.
2: El técnico es Gatié.
0: O sea, recuperaste territorio un momento.
2: No, Gatié. Básicamente caí en las garras de.
0: En las garras de esa Ali, malvada.
2: No, de Alison.
0: Sí, con nombre y
2: apellido. No, es que todo el mundo sabe que es mi esposa.
0: Yo sé que todo. No puedes ocultarlo. Pero digo, estabas tú en una relación.
2: Tenía
0: con una chica.
2: Nueva relación.
0: Tenías una nueva.
2: Ya me había separado.
0: Allá formal. O sea,
2: ya estaba viviendo con mi
0: novia. Ya estabas conviviendo.
2: Sí, ya vivíamos juntos, ya estábamos haciéndonos de cositas.
0: ¿Ya?
1: Tienes que ponerle nombres de Archie.
0: No, está muy bien. ¿Ah? Está muy bien. ¿No?
2: O sea, ya nos hacíamos de cositas.
0: O sea, ya se hacían los toques, ¿no?
2: Y empezaron. Y el malvado celular. Ajá. Me suena a las 11 de la noche un mensaje de mi ex.
0: ¿Ya?
2: Vamos a poner en voz manada. Hola, Mauri, ¿cómo estás?
0: No, uno, ¿cómo puede negarse?
2: Mauri, ¿cómo estás? Yo dije,
0: ya. ¿Cómo? Abrió una puerta, había una puerta que tú ya considerabas que estaba cerrada.
2: No, o sea, sí, nos llevábamos bien. Yo, ¿cómo estás, Ali? ¿Cómo así? ¿Qué pasó?
0: Ajá.
2: Ay, nada, es que, ¿qué estás haciendo?
0: ¡Uy! Ese es el. Es como que te van escopolando.
1: La verdad, gente que responda.
2: ¿Sabes qué?
0: ¿Qué vas a decir? A
2: ¿sabes qué? Tengo flagrancia, me acaban de llamar una flagrancia. Ya vengo.
0: ¿Le dijiste a tu novia de ese momento a tu novia?
2: Tenía flagrancia.
0: No, le mentiste.
2: No, le mentí. Era flagrante lo que iba a hacer.
0: ¿Y te fuiste?
2: Y me fui. Es que
0: y pecaste.
2: Es que mis hijos estaban, me acuerdo en esa época, se habían ido a Manabí.
0: Ajá.
2: Entonces, la casa sola, ella sola, yo solo, las cosas pasan.
1: Y el diablo es puerco.
0: Oye, ¿y te grabó?
2: Me ha grabado.
0: No.
2: Yo sin saber.
0: Qué mala. ¡Qué mala!
2: Yo siempre le dije que si hubiéramos subido a redes y hubiéramos monetizado.
0: Claro, en OnlyFans.
2: Imagínate, porque nunca
0: yo
2: se
0: sí
2: quejaron.
0: Yo sí pagaba, gordo.
2: Nunca se quejó.
0: Sí
2: ni
0: pagaba.
2: La una ni la otra se quejaron.
0: Yo sí pagaba por ver. ¿Ah? Yo sí pagaba por ver.
2: Claro.
0: No más de $10, ¿no? Pero,
2: y en esa época no ha sido tan caro, ¿verdad?
0: Me imagino.
2: Antes de OnlyFans fue, pero bueno.
0: ¿Pero qué? ¿Estamos hablando de cuántos años? ¿Ya había celular en ese tiempo?
2: Claro, ya había celulares. Ese fue el problema.
0: Gordito. ¿Así?
2: No, pero no había celulares con cámara. Eso es de
0: entonces,
2: cámara no
0: ¿con qué te graba?
2: No, me imagino una
0: con cámara.
2: Una, ¿cómo se llama? Una handycam, ¿cómo era así? Es que tenían una cámara, y me imagino que fue así.
0: Claro, esas camaritas que... Uh-huh. que...
2: Esas camaritas que
3: uno daba. Y no te diste cuenta de la cajita gigante ahí.
0: Claro, sí, era medio grande. Es que estaba entusiasmado.
2: Cuando uno se concentra...
0: Estaba entusiasmado.
2: Es como cuando voy a una audiencia y me fijo...
0: Es que, ¿qué es lo que pasa? ¿Qué es lo que pasa, Vic? El tema es, cuando sucede con una manada, eso es. O sea, todo el resto del mundo deja de existir. ¿Ah?
2: Sí, Alison tenía esa fuerza tenía conmigo. Porque claro. Para que Alison, una mujer muy guapa, reina de Chone.
0: Reina de Chone,
2: yo,
0: caramba,
2: caí,
0: las
2: yo
0: que
2: caía
0: le adornan.
2: Yo caía en
0: Claro, caías en sus brazos.
2: Como mantequilla en sartén caliente. como un ternerito yendo al matadero. Como pececito en papayacta.
0: Oye. Y ella se encarga de hacerle llegar la prueba irrefutable. Las imágenes, pero tú me imagino que como buen abogado habrás dicho ese
1: no soy, me hackearon.
2: ¿Qué te pasa? Si yo no soy ese.
0: Es inteligencia artificial.
2: A ver, enséñame el video. ¿Y cómo era el video? Entonces no fui, yo no era.
0: Siempre. Funciona siempre. Eso, pero al final.
1: Negarlo hasta la muerte.
0: Al final terminas confundiéndoles, ¿no?
2: Sí. ¿Ah? Sí. O
1: sea, ya no sé lo que vi.
0: Una mentira repetida varias veces.
2: Es una verdad.
0: Claro. Se hace una verdad y por lo menos que ya comience a dudar, porque la duda mata, ¿no? ¿Ah? La duda condena.
2: Sí, bruto,
0: pero le condena al dudoso.
2: Bruto, pero enérgico.
0: Exactamente.
2: Entonces, yo no soy.
0: Ajá.
2: Es más, ese no soy yo.
0: Ese no soy yo. Se consiguió la desgracia esta, un tipo igualito para comprometer nuestra relación. Porque me ve feliz.
2: Está estudiando informática. Está estudiando informática. A ver, está haciendo en la computadora.
1: Mauricio, pero es tu tatuaje.
0: Pero seguramente. Pero ¿cómo puedes creer que sea yo si estaba esa noche contigo? ¿Ah? Así
2: de así fue. ¿Ah? Así le dije. Pero si
0: eso le dijiste.
2: Si nunca he salido, yo paso aquí.
0: Claro. ¿Ah?
2: Pero fue aparte que el día que fue vestida espampanante, o sea, ya vestido como...
0: Claro, es que así, cuando van, son vestidas para matar. Para matar tu relación.
2: Tenía un regalito, yo pensé que era un regalito para el novio, algo, un osito. Ajá. Y unas rositas.
0: No.
1: En el oso estaba la cámara.
2: No sé, me dijo, déjame, es que me dijo, déjame aquí. Y lo dejé por donde, justo, yo inocente, le dejo justo en la puerta de mi apartamento. Yo me iba con mis hijos de otro lado.
0: Ajá.
2: Cuidará hasta nos vemos. Ya, chao.
0: Te dice que le dejes en la puerta de tu departamento.
2: Sí, porque estaba,
0: o sea, en tu casa. O sea, no estaba cerca de donde vivía ella. O sea, ya.
2: ¿Yo qué voy a pensar?
0: Claro.
2: Uno nunca. Que es un alma noble.
0: Sí, tú no piensas.
2: ¿Qué voy a pensar
0: mal? Es que piensas de acuerdo a cómo actúas.
2: De ese,
0: ¿no?
2: Grado. Entonces, de maldad.
0: Uno no sería capaz de cometer un crimen como ese.
2: Entonces sube al departamento diciendo que era amiga de mi pareja.
0: No.
2: Y que le va a dejar un regalo por el cumpleaños. Y
0: no.
2: Guarda de la hija pasar.
0: El pendejo ese.
1: De la culpa es del guardia.
2: Yo sí lo hubiera dejado pasar. Sí, pasa. Claro, ya. Vale. Y le enseña.
0: No. Pero no le dio el video. Solo
2: no,
0: le enseñó.
2: Enseñó. O sea, yo nunca vi el video.
0: Pero por eso, pues ahí está. No, lo que pasa, esa mujer es mala. Esa mujer lo que quiere.
1: No me quiere ver feliz.
0: No me quiere ver feliz y está envidiosa de ti. ¿Ah?
3: Son los celos que hablan.
0: Seguramente se consiguió un amigo ahí que se parece a mí. Tú sabes que yo soy muy común. Así, es que tienes que utilizar absolutamente. Eres el abogado, eres tú,
2: no por ser malo, pero en esa época yo salía con una quiteña. Estaba chuchaqui porque había un farreo el día anterior. Entonces imagínate, manaba, es casi mi tamaño, arreglada, frente a quiteña chuchaqui, recién levantada, ya, imagínate, eso ya. Pero fue, como, no le masacres.
0: Como así. Para dedicarle esta canción, escucha. Esta es una canción que grabaron Alce Acosta con Julio Jaramillo. Y justo para esta canción servía.

0: Bueno, ¿qué tal les pareció? ¿Sí habían escuchado antes la canción o no? ¿No? En estreno mundial, ¿no? Pero la cantaba por Julio y Alci. ¿Ah? ¿No?
1: No, ¿tampoco? No la registraba.
0: Tampoco, pero te gustó.
1: Sí, sí, muy buena.
2: Tal vez está muy modernizada y por eso no...
0: No, pero lo que nosotros hacemos es respetar muchísimo la esencia del origen, ¿no? O sea, no... Le metemos un poquito de colores, de juguetes, de arreglos. ¿Sabes lo que me escribe? Carlitos me dice...
3: Me están escribiendo a mí también.
0: Me dice, qué música más buena, Patito. Les envío un abrazo. Primera vez que oigo esta música sobrio.
3: ¿Y quién está sobrio?
0: ¿Ah? No cabe. ¿Algún problema? ¿Ustedes han tenido algún problema así que les han pescado en algo? No. ¿Ah? Jonacito, a ti sí. Tú tienes cara de que. Además, ingenuo. Tiene cara.
1: Ingenuo.
0: O sea, sí, es que es el problema de los que se creen muy cancheros, ¿no? Que cometen errores que son verdaderamente. Claro, errores infantiles, o sea, pendejadas. Que únicamente le puede. Porque uno.
1: Bagatelas, como diría el abogado.
0: Se pone en primera persona a creer que eres inmune a todo. O sea, que a cualquiera, al Mauricio le puede pasar, a Víctor le puede pasar, al Pato le puede. Pero a mí.
1: A papá.
0: A papá. Papo. ¿Ah?
3: Papo.
0: ¿No es cierto?
1: Toma.
0: ¿Ah? ¿Pero tú? ¿Te ha pasado? ¿Te pescaron alguna vez?
1: En la época de la universidad, sí.
0: No. Ah, te pescaron en la universidad.
1: Sí, sí, sí.
0: ¿Qué pasó?
1: Uf, un capítulo bastante interesante.
0: ¿Oscuro o como para...?
1: Sí se puede contar. En un cumpleaños, lo que pasa es que mi novia de ese tiempo, ¿sí?, no le caía a nadie de mis amigos, de mis círculos de amigos.
0: Entonces, eso es grave, ¿no?
1: Claro, eso es grave. Entonces, casualmente era mi cumpleaños y pues esta chica estaba organizándome el...
0: Llamándole a todos tus amigos.
1: Llamándole a todos mis amigos para hacer la fiesta sorpresa, etc. Y claro, y nadie podía, ¿no? Nadie podía. Entonces, me coge y me dice: esos amigos que tienes, Jonathan Miguel,
2: no te quieren.
1: Ahí está, pintados, ¿no? Ajá. Entonces, te quería organizar algo, pero nadie puede.
0: Pero entonces, yo sí puedo, me imagino.
1: Entonces, para todo eso, mis amigos ya me habían dicho: verás, esta man no nos cae, así que pasa tranquilo el viernes con ella. Y el sábado caemos todos a tu casa y ya está preparado. Y hablamos con tu mamita y está preparado la fiesta.
0: Y no le invitamos a ella.
1: Y ella no va. Obviamente no va.
3: Eso es más cruel que cualquiera de mis historias.
0: Ajá.
3: Que mamita no lo quiere, no la quiera, ya está. Porque tu mamá
1: claro. No la quiere. Entonces está más psycho killer.
3: ¿Qué hacía ahí?
1: Se crea un Facebook y toda la vaina, ¿no? De una amiga del grupo.
0: Ajá.
1: Y le escribe a otro amigo del grupo a decir: ay, perdón, no pude ir al cumpleaños del Jonás, que ni sé qué. ¿Y qué pasó? ¿Y fue la novia con quién pasó? Y claro, y este pendejo le contó todo.
0: No.
1: Claro, claro. Entonces, la mentira tiene patas cortas, dice.
0: Pero
1: saludos si están escuchando alguna de las partes.
3: En esa época, el uso de redes sociales no era tan técnico como ahora. Porque ahora sí, mensaje, yo paso por Truecaller, después reviso perfiles, claro. Y veo si es que tal vez le conozca para contestar o poder hablarle. Porque ahora no lo sabe ya, con este tema de la inteligencia artificial.
0: Sí, sí.
3: Los caballeritos estamos en peligro.
0: Sí, no, y las damas, yo creo, o sea, muy pendejo tú, perdóname con todo el respeto y el cariño que te tengo, doctor, con lo que acabas de decir. Hoy se ha comprobado que las mujeres son más infieles que los hombres. Hoy los hombres son muy fieles, muy sometidos. Los hombres están en una época del oscurantismo, ¿no? En donde... Pasamos de un machismo que sí era nocivo, que sí era envenenador, ¿no? Era un
1: poison. Mi abuelito decía, lo que el hombre presume, la mujer calla.
0: Claro, ajá, sí, totalmente. Totalmente, y es por eso que los abuelos decían muy sabiamente, yo reconozco al hijo de mi hija. ¿Te acuerdas? Ah, porque el hijo de mi hijo no sé. Porque las mujeres son,
1: pero todo esto, Patitos, nace desde
0: hermosas.
1: Que, nace desde que ponen a la fidelidad como un constructo social. Porque es lo que es, ¿no es cierto? Es un constructo social, porque no, si simplemente lo veríamos, o sea, no, distinto.
0: No, no,
1: no existiría
0: que
1: este tema. Claro, todos serían felices.
3: Yo les voy a arreglar el tema.
0: O sea, lo peor es, lo peor es
1: al Mauricio no lo hubiera, lo no se hubiera quedado sin pelo.
0: Lo peor es que algo de razón tienes, pero este es un contrato entre dos personas, ¿no? Es un acuerdo entre dos personas, el tema de la fidelidad, ¿no? Yo sí creo en la fidelidad, y más que en la fidelidad, creo en la lealtad, ¿no?
1: Exacto. ¿Son conceptos diferentes o son parte de...?
3: La fidelidad para los radios, uh-huh. Es fidelidad. Del resto de la... Uno tiene que ser leal y se acabó.
0: Fue tan bueno el chiste, ¿eh? Que nos demoramos.
3: Demoraron, o sea, les dije. Es que yo estoy comiendo, fíjate, la sopita de quinoa.
0: Pero fíjate, el primero que se rió fui yo.
3: Sí, ¿ah?
0: Así que, oigan.
3: El ratón se demoró en acelerar.
0: Tú querías hacerle el amor a tu esposa, ¿no?
2: Sí.
0: Pero hay diferentes formas de hacerlo, ¿no? O sea, yo creo que mucho la palabra correcta, la expresión a tiempo, el simplemente a sacar la cabeza y una mirada con ternura dice muchísimo, y yo creo que es la forma más esencial de hacer el amor, ¿no? Porque no es el amor únicamente la intimidad sexual, sino fundamentalmente yo creo lo que genera y lo que construye cada uno de los gestos en un todo que es maravilloso y que reconoce a una mujer y un hombre, o como quieran ustedes entender las parejas, pero para mi realidad es una mujer y un hombre, con todo respeto del resto de las reuniones, a una mujer y un hombre en una sola unidad, ¿no?
2: Sí, precisamente el día de hoy estoy de aniversario con mi esposa.
3: ¡Bravo!
1: ¡Bravo! ¡Qué iba el amor! ¡Qué iba la vida!
3: Otro argumento más para que se abra la botella de vino.
2: Y sí, precisamente.
0: Que no te esperes, porque estoy seguro de que no te va a dejar llegar hasta. Vamos a celebrar todos tu aniversario.
2: Que así sea, que todo el mundo lo celebre. Sea. Y quería decirle que en estos 9 años maravillosos que hemos superado altos y bajos, disfrutado los altos y superado los bajos, no agradezco nada más en la vida por haber elegido a la mujer perfecta para mí. Igual, un saludo muy especial para mis hijos que también me están escuchando.
0: Pero no saludo. No saludo, dale.
2: Unos abrazos.
3: Es que ya se puede, no gigantes. Ves que se está
1: nervioso. Yo voy a llorar.
0: Le va a hacer bullying toda la me, gente, ¿cómo se llama tu esposa?
2: María de los Ángeles.
0: Bueno, María de los Ángeles, el Vic me pidió que te dedique esta canción. O sea, esta canción es como que lo escribí para ustedes dos, ¿no? Aprovechando este día tan especial que estoy seguro que lo van a disfrutar y lo van a celebrar hermosamente. Y les doy un abrazo a todos ustedes como familia, ¿no?
2: Gracias, Patito.
0: Y el fruto del amor son tus hijos. Y ojalá, deseo con todo el corazón que esta canción se haga realidad, ¿no?
2: Gracias,
3: y,
2: Patito.
3: Y que vivan los novios.
0: Que vivan los novios. Una renovación de la palabra de amor. Entonces, feliz aniversario a los dos. Esta canción es dedicada para los dos.
2: Gracias.

0: Bueno, una canción, ¿ah? Para que lleguen hasta viejitos.
1: Muchas
0: ustedes
1: gracias.
0: Dos.
1: Es nuestra meta. Gracias, hermosa la canción.
0: Bueno, la escribió uno de mis compositores favoritos, ¿no? Si no me gusta lo que yo hago, la verdad. La verdad, uno tiene que preocuparse, ¿no?
2: Muy bonita esta
0: es una
2: canción, Patito.
0: Muchas gracias.
2: No,
0: es
2: no
0: una
2: escuchado.
0: Es una de las canciones, sí, que uno sueña. Digo yo, por cómo está, cómo estamos construidos desde el principio, hemos visto a nuestros viejos a caminar juntos de la mano, ¿no? Uno sí sueña con... soñaba.
2: Perdón. O sea, aún se sueña, yo la verdad...
0: ¿Tú sueñas con... sueñas con, por ejemplo, con la Lidia hasta el...
2: Hasta el fin de
0: tus días?
2: Con Ali, con la mamá de mis hijos, yo sí... Incluso,
0: ¿soñabas en...?
2: Incluso en la actualidad he llegado a pensar qué pasaría si
0: regresas.
2: Si regresaría, porque la verdad... mis dos hijos...
0: Pero ya sabes eso, tus pensamientos cochambrosos.
2: No, pues si le digo, me voy a hacer algo. Si me voy a hacer algo. Y si se me cumple, no.
0: Claro,
2: no, pero la verdad es, mis dos hijos, que son el amor de mi vida, son fruto del amor que tuvimos los dos. Entonces, la relación que teníamos, que era bonita, porque éramos jóvenes. Aparte, era mi amor, mi primer amor.
0: ¿Ah, sí? O sea, la primera mujer, la primera niña de la que te enamoraste fue ella.
2: Exactamente. Sí. Estuvimos 13 años juntos.
0: 13 años, sí, wow.
2: Sí. Con 12, si cometí asesinato.
0: Yo te gané con 2, yo llegué a 15.
2: Pues hasta 15.
0: Sí.
2: Pero todo eso.
0: Es mi máximo récord.
2: Yo a veces sí me pongo a pensar y decir, en la casa, estando solo. Y eso, madre,
0: sí, a veces te pones a pensar
2: sería
0: en eso, ¿no?
2: Porque aparte ya estoy solo. O sea,
0: claro.
2: Mis hijos ya están grandes, Alejandra tiene su vida, su pareja. Mauri está en Estados Unidos.
0: Ya ustedes estarían viajando, quién sabe, o haciendo alguna cosa ya más.
2: O por lo menos.
0: Compartiendo un poquito más, ¿no? De lo que hicieron,
2: por
0: porque.
2: Menos, yo hubiéramos aprendido artes marciales.
0: Me imagino que ella se casó embarazada, ¿no?
2: Claro. No. No, yo me caso con ella al mes de que nace mi hija. Yo había terminado con
0: ella. ¿Te casas al mes?
2: Claro, es que yo no.
0: Ah, ya había dejado de ser embarazada.
2: Es que yo estaba con otra pareja cuando Alison da luz, yo estaba con otra pareja, ya no sabía.
0: Pero tú sí sabías que.
2: Claro, ya no, habíamos terminado la relación. O sea, cuando se queda embarazada, luz.
0: Ah, tú no le acompañaste.
2: A los 3 meses de embarazo.
0: Terminan.
2: Terminamos totalmente. Ya
0: ¿y tú no la acompañaste en el nacimiento de tu de Alejandra?
2: No, me llamó la nana de ella. Me acuerdo, estaba en la universidad, yo en la universidad.
0: ¿Ya?
2: 9 de la mañana creo que era.
0: ¿Ok?
2: Me llamó a decir, joven Mauricito, la niña Alison va a dar a luz hoy día.
0: No.
2: Ese rato.
0: ¿En dónde? ¿En Puerto Viejo?
2: En Chone.
0: Ah, en Chone.
2: Entonces ese rato cogí, agarré el carro mío, era en el carro mío.
0: Ya.
2: Cogí el
0: ¿y por qué no me llamaste? Te habría acompañado.
2: Porque estabas en Miami.
0: Ya.
2: Sí, ¿sabes por qué usted? Y le llamo a mi papá, a mi mamá, y digo, mami, me estoy yendo ahorita en el carro. Cogí mi carro, un carro chiquito. Estoy yendo en el carro Chone ahorita, Alison va a dar luz. Me demoré que en subir a la Colón, a ver el carro.
0: Ajá.
2: Y me llama mi papá. Me dice, vente a la oficina, yo te acompaño.
0: Oh, qué lindo.
2: Entonces me acuerdo que cogimos el carro.
0: No me esperaba menos de
2: mi papá.
0: De tu viejo, sí.
2: Sí, yo no, ojo, hijo, yo no me esperaba que mira, porque aparte.
0: No, yo sí. O
2: mi
0: sea,
2: papá sí estaba un poco resentido conmigo. Porque
0: pero tu viejo es viejo. Tu viejo es padre. Ya.
2: Entonces me acompañó. Yo tenía una Winstar, una Ford de esas grandotas. Uh-huh. Ese carro le metí la pata como si fuera reina del camino.
0: Uh-huh.
2: Paré en Ayuriquí a comer las fritaditas.
0: ¿Y fuiste reina del camino o no? ¿Solo fue una suposición
2: una
0: como si fuera?
2: No sé. Por favor,
0: pero llegaste, ¿cuántas horas te hiciste hasta Chone?
2: No, pues ya ver, llegué a Yuriquí como loco, llegué hasta ¿cómo se llama?
0: Porque en ese tiempo me imagino que
2: Zapallo, llegué hasta Zapallo.
0: La carretera a Manabí, yo no sé si ustedes se acuerdan, pero era terrible. Parecía como las damas chinas, así, con huequitos. O sea, había una cosa.
2: Eso es que
0: era impresentable.
2: Te hacías sentir vivo, porque los huevos se pasaban heladitos. Llegué hasta Zapallo y hablé ya con el doctor. Y me dice, no, tranquilo, en una hora da luz.
0: Ya.
2: Qué buen médico, porque en una hora dio luz.
0: ¿Ah, sí?
2: Yo llegué y no me quiso dejar entrar al parto.
0: ¿En hospital?
2: En clínica, claro.
0: Ya.
2: En Manabís, en Chone.
0: En Chone.
2: Pepe Zambrano era el
0: doctor.
2: El doctor.
0: Ajá.
2: Doctor que había recibido a Alison.
0: De familia.
2: De familia.
0: Médico de familia.
2: Y él me hace entrar, porque Alison no me. Con palabras más, palabras menos, me dijo, tú no entras.
0: No.
2: Sí.
0: Es que las manabas son mujeres de...
2: Al que menos quería ver eso.
0: Casi hasta podríamos decir que son seres humanos.
2: cuando están así es...
0: No, son hermosas mis manabas. Yo creo que de lo más lindo que tiene Ecuador es precisamente la provincia de Manabí con sus...
1: Con su talento humano.
0: Sí, con su talento humano. Muchísimas gracias. Tú. Sí.
3: Es que verás que el Vitito es medio manaba.
0: ¿Ah, sí? ¿Tú eres manaba? Sí.
2: No le ves esos ojitos de brincón. Esos ojitos de brincón.
0: Linda tierra. Linda tierra. Yo habría querido... O sea, si no habría sido quiteño, me habría encantado nacer en Chone.
2: Yo soy feliz con
0: en pensar. Canuto.
2: ¿En Canuto?
0: En Canuto, en...
3: En Camarones.
0: Ah, en Camarones.
2: Camarones es Esmeraldas Manabí.
1: Ah, claro.
2: Bueno, entonces, para no alegarte, el médico me hace entrar.
0: Ya.
2: Yo estuve en el...
0: Pero primero se cercioraron si eras el papá, ¿no? No, o sea...
2: Sí, estaba amenazado. No podía entrar a Chone.
0: No podía, me imagino.
2: Claro, porque...
0: Ah, ¿estabas amenazado con la familia de...?
2: El papá... También discutí con Don Marcos, discutí.
0: ¿Don Marcos? ¡Ah, caramba! Marcos. ¡Qué distinguido!
2: Don Marcos, pues, después fue Marcos que fue. Y cuando nace mi hija... Ahí sí se me cambió todo. Me enamoré de mi hija y... Ese rato se me vino a la mente el tema, no, tengo que casarme.
0: Ajá. Oh.
2: Al mes que...
0: Y terminaste con la chica con la que estabas y...
2: Era el cumpleaños el día siguiente.
0: No.
3: Oh, no.
0: Guau. Wow.
2: Me estaba haciendo una fiestita.
0: No. Qué terrible.
2: Pero bueno.
0: Es la vida.
2: Fue una gran amiga mía, le tengo mucho cariño también. Ajá. Pero fue... Yo me
0: todos te queremos,
2: hija. Me enamoré de mi hija ese momento y Alison llegó al mes. Me acuerdo que le propuse matrimonio en el
0: hospital.
2: No, en la,
0: en el baño.
2: En el búnker.
0: Ah.
2: En el búnker. Es que yo pasé a vivir en la casa al lado del búnker.
0: Ok.
2: Y a mí se. ¿Cómo es de pareja? Entonces me mandaron de la casa. Al ladito. Y por eso yo sí me he puesto a pensar qué sería o qué pasaría. O sea, es que algún rato, o sea, ya cuando yo esté ya falleciendo, le dijera, oye, ¿y qué hubiera pasado? Y me muero. Solamente porque se quede picada. No, pero pensar eso es que siempre. A ti te va a pasar.
0: ¿Y tú has hablado con ella? O sea, ¿te has puesto? O sea, ya estás confesando. Pero digo.
2: Es que cuando me sinceré.
0: Sí, y dijiste que. Pero has hablado con ella. Ella está al tanto de tus intenciones.
2: Yo no quiero sincerarme con ella nunca más. Porque ya. Fue mala vez que me sinceré. Hablamos ese día. Aquí estaba justo.
0: Ajá, claro. Bueno. Vamos a escuchar esto y para quienes tienen el corazón fracturado, a ver cómo les pega esto.

0: Gómez, que nos envía al doctor Nájera y al doctor Borja un mensaje muy especial. Me imagino que hoy tenemos miércoles de fritada, ¿no?
1: O sea, el doctor Gómez no me contesta el teléfono a raíz de ese viernes que yo estaba en un taller y que no pude venir. Entonces, ¿sí? Te puedo, por favor, disciplínalo o edúcalo, porque así no vamos a estar. Se resiente por cualquier cosa.
0: También. Te mandamos, te queremos muchísimo.
1: Que traiga unos heladitos de crema de Machachi, por favor.
0: Sí. Es el dueño de Machachi.
1: Sí, así.

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0: feliz día del semáforo. A todos los que se ponen.
1: Que viva el semáforo.
0: Que viva el semáforo, exacto.
1: Yo tenía una amiga
0: que le decían el semáforo porque nadie la respetaba a partir de las

0: 11 de la noche.
1: Ahí está. No, ella no, es,
2: una amiga así.
1: Es más, ella me escribió hoy día. No sabía que era el día del semáforo.
0: La semáforo.
1: Y me puso, ¿cómo es? Que es alta en...
0: No, espera, en proteínas.
1: Voy a ver porque me lo escribió, espera.
0: Omega 3.
1: Pero es como que se estaba autovendiendo.
0: Oh.
1: Y no ya sabía que era el día del semáforo, así que...
2: Ahora todo tiene sentido.
1: Ahora sí, entendí por qué. Pero yo siempre respeto el semáforo.
0: Oye, generalmente, a propósito que es bueno recordarlo, todos los días, yo estoy haciendo un ejercicio todos los días, ¿no? Apenas me despierto, es bueno quedarse, y esto es recomendable por los médicos, quedarte más o menos unos 2 o 3 minutos sin levantarte de la cama. ¿Me entiendes? Porque, por ejemplo, cuando te das cuenta, digamos, sientes, yo estoy maravillosamente en mi reloj biológico, me estoy despertando, ¿no? Con la sensación de que, pero es perfecto, con la sensación de que es una hora más tarde, entonces entro en pánico un ratito, ¿sí me entiendes?
1: O sea, eso es bueno, ¿por
0: hoy,
1: qué?
0: Hoy me, porque tengo esa hora.
1: O sea, pero te levantas siempre a la misma hora.
0: No.
2: Estás configurado en hora
0: del este. Exacto, sí. Ayer, por ejemplo, me quedé trabajando como hasta las 2 de la mañana, 1 de la mañana, ya no me acuerdo. La noche anterior me quedé hasta las 4, ¿no? Entonces, o sea, si yo tendría la costumbre de levantarme a las 6 de la mañana habiendo dormido por lo menos 6 horas, bueno, tú dices, bien, ¿no? ¿Ah? Vamos bien. Pero no, yo me duermo cada noche... ¿De acuerdo? Además, mientras voy acumulando en la semana, noche sin dormir, horas sin conciliar el sueño, me voy sintiendo más cansado y a las 2 de la mañana ya estoy comenzando a hacer goles de cabeza, ¿no? ¿Ah? Entonces ya me retiro a la camita. Entonces,
1: no te quedas, vos sí te quedas dormido en la silla.
0: Sí, me quedo dormido en la silla viendo, o sea, un ratito me quedo así como... Es que lo que pasa que yo trato de dominar mi cerebro y trato de ganarle al cansancio, sino que el cansancio corre más rápido, ¿no? Y me pasa como a poste. Entonces, ¿qué es lo que pasa? Que me quedo así, digo, no tengo sueño, todavía podemos. Y como estoy enamorado de lo que estoy haciendo, sigo y cuando... ¡Qué bestia! ¿Cómo están pasando? Los minutos pasan, pero volando. Yo no sé si les está pasando... O sea, pero estos días, estos últimos meses, está pasando de una manera imposible de entender. Entonces, yo ya me doy cuenta, yo creo que estamos en la 1 de la mañana, más o menos, digo, todavía esto jala un par de horitas, así 2, 3 de la mañana. Entonces, cuando veo, ya son las 3 de la mañana, digo, la ultimita, ¿no? Es como, yo soy al revés, es 5 minutitos más en la cama, yo soy 5 minutitos más despierto que ya me voy a la cama, ¿no? Entonces, ¿qué es lo que pasa? Yo me despierto, por ejemplo, hoy me desperté a las... Me habré dormido, no recuerdo si a las 2 o a las 3. Me desperté a las 6, pero yo pensaba que era a las 7. ¿Me van a entender? Chequeo
1: el reloj,
0: y era... 6:03. ¿Ah? Entonces regresas un ratito a la cama y dices 5 minutitos más. Pero lo que dicen los médicos es que es muy riesgoso incorporarte de golpe, ¿no? Porque te puede devenir un problema cardíaco. O sea, te puede dar un yeyo, ¿no? Entonces, no se levante. Quédate ahí horizontal, cerradito los ojos, ¿no?
1: Abrazadito, si es posible.
0: No, sino, yo estoy en una época, ya llevo 3 semanas de dormir solo. Entonces.
1: Abracito a la almohada, dije, Pati.
0: Ah, nomás, bueno, sí, perdón si me está escuchando mi almohada y no me percaté. Sí, que no se ponga celosa, pero yo te amo, tú eres la única.
1: La almohada tiene que ser alta.
0: O sea, no eres la única, son tú y tu hermana, ¿no? Entonces. Sí, porque. ¿Ah? Las gemelas almohadas. Entonces, ¿qué es lo que pasa? Hay que quedarse un hito. Y con los ojos cerrados tienes que dar gracias. Bueno, yo doy gracias a Dios y después digo, este día va a estar perfecto, estoy perfecto, tengo salud, mi techo, nunca ha faltado la comida, bendito sea Dios. O sea, comienza a reconocer todo lo bueno que tienes a tu alrededor, ¿no? No te pongas a pensar en todo lo que te falta, porque finalmente... Lo que te falta es son, ¿cómo se llama?, accesorios que tú los ves, y ahora que estamos tan fisgoneando la vida del resto en las redes, tú dices, ¿por qué esta persona tiene algo que yo no tengo? ¿No? Yo quisiera tener eso. No, tú fíjate qué es lo que realmente, a dónde te llevan tus propios sueños, ¿no? No copies los sueños del resto, porque tu realidad es muy diferente.
2: Vive tu propio sueño.
0: ¿Ah? Exactamente, ¿no? Entonces, te quedas un ratito, haces ese ejercicio, y después te levantas despacito, ¿no? Y comienzas a hacer. Yo, mi problema es, hoy quise meterme, lo primero que quise meter es meterme en la ducha, pero no puedo, pero mañana sí lo voy a hacer.
3: A ver, eso en cambio me decían que meterse de golpe a la ducha era lo que uno no tenía que hacer.
0: ¿Ya?
3: Es más, meterse de golpe con agua caliente, no sé, el doctor Gómez está escuchando.
0: El doctor Gómez.
3: Porque ya se está justificando y excusando que venga el día de hoy, dice ya. Que no viene.
0: Ya
3: es culpa.
0: Ah, que no hay.
3: Antes decía que tenía no, cirugía.
0: No hay miércoles.
3: No, así es. Para que veas, solamente eso digo.
0: De tour gastronómico, ¿no?
3: No hay, no.
0: Suspendido por el doctor Gómez.
3: Así es, suspendido. Yo hice ayer una lengua ahí. La sopita de quinoa que me estoy comiendo aquí.
0: Ajá. Porque, oye, le quiero reemplazar al doctor Gómez contigo.
3: A mí.
0: Está vacante el puesto.
3: Es que no necesito. Donde pisa león no pisan gatitos.
0: ¿Y quién es el león? ¿El doctor?
3: No.
0: El doctor Gómez es. ¿Quién es león?
3: Un gatito.
0: ¿Ah? El doctor Gómez.
3: Es un abogado, dicen que es el gatito.
0: Ya.
3: El
0: okay.
3: León, perdón.
0: El león. También. No, pero podemos en la tarde, tipo 5 de la tarde. Tipo 5 de la tarde nos encaminamos hacia.
3: Pero no.
0: Hacia la Vicentina, sí. Hacia la Vicentina, ¿dónde?
3: Solamente por el morocho y el chocolate.
0: Además que está muy rico. Y además las empanaditas de viento de pues del panchito.
3: A las 6, por 5:30 tengo que ir a ver a mi 6. Sobrina. Estoy de papá sustituto, está mi sobrina quedándose. Mientras está en la universidad está quedando en mi casa.
0: Ah, no me digas. Qué lindo, estás de papá. De papá qué lindo, después de tantos años.
3: A las 6 hacer el desayuno.
0: Oh.
3: Sí,
0: bueno. No, es que tú eres de esos.
3: El tema de
0: tú eres de esos, nunca he dormido contigo.
2: ¿Estás queriendo otra vez, guau?
0: Nunca.
3: Yo siempre
0: he dormido
3: con su papá.
0: No, este es guagüero.
3: Sí.
0: Somos guagüeros, nosotros somos guagüeros. Yo veo niños y digo, yo sí quiero, y sí quiero. Ya voy a ser papá. ¿Ah? Así que no pongan ninguna objeción porque no me importa.
3: ¿Ah? Empezamos a aceptar
0: así que, ¿ah?
3: Empezamos a aceptar carpetas.
0: Sí, no, y hay carpetas expuestas ahí ya.
3: Allá.
0: Ya están. ¿Ah?
3: Mira tú.
0: Sí, sí. Si no sé si ella quiera. No.
3: No hay quien no lo dé, sino pato que no lo sepa pedir.
0: Yo creo que sí lo vamos a.
3: Siempre.
0: Sí lo vamos a entender.
3: Con fe, con fe.
0: Cambiamos un poquito la onda hacia un more than a feeling, unos clásicos así románticos.
3: Que duele el corazón en inglés.
0: Nadie ha hecho tan buenas baladas como los rockeros, así que.

0: no permitas que esas primeras cinco personas con las que te encuentras todos los días y están malhumoradas y te cruzas terminen decidiendo cómo será tu miércoles. Hoy no entregues el volante de tu vida a alguien que ni siquiera sabe conducir la suya. Ese es fácil, ¿no? No termina de entender porque viene, se te cruza en el camino alguien y te comienza a ponerle peros absolutamente a todo, ¿no? Y es su perspectiva, no la tuya. Pero termina siendo contagioso, tan contagioso como el propio bostezo. Hoy lo que tenemos que practicar es sonreír. Yo estoy practicando la sonrisa, ¿no? Dicen que estudios que han comprobado que el sonreír, cuando te percatas que no estás sonriendo, aunque no tengas ganas, o sea, aunque no exista nada por lo que sonreír, estar así, ¿no? Porque el cerebro decodifica esa sonrisa y piensa que, porque el cerebro es estúpido, ¿no? Sigue las directrices que tú le das, inclusive involuntariamente. Entonces, la idea de esta teoría es de que si es que el cerebro entiende que estás sonriendo es porque te sientes bien. Y en ese bienestar vas a tomar mejores decisiones que en apremio, ¿no es cierto? Que en carencia, en desesperación. Siempre uno, es por eso que no es bueno ir desesperadamente al supermercado cuando tienes hambre. Uno tiene que ir al supermercado sin hambre, porque comienzas a comprar absolutamente todo lo que no necesitas. ¿Ah? ¿Les ha pasado?
1: Claro, en general es así, ¿no? Sí. Atraemos lo que más queremos alejar.
0: Exactamente, entonces sonríe. O sea, yo estoy a cada momento que me acuerdo, estoy y me paso así, ¿no? Cuando estoy solo, ¿no? Entonces, hay que sonreír. Cuando llegas al ascensor de tu edificio, saluda, ¿no? Aunque venga con cara de ojete. La persona con la que vas a compartir esos 15, 20, 30 segundos desde que bajas de tu piso hasta el primero, hasta la planta baja, pues salúdale y dile, ¿qué onda? ¿No? ¿Cómo estás? ¡Qué gusto!
2: Contágiale la sonrisa.
0: Claro, pero lo más incómodo es bajar en silencio por el ascensor, ¿no? A mí me pasa, me toca enfrentar todos los días, a mí me toca aproximadamente 13 pisos, ¿no? De bajada y de subida también. Entonces, han sucedido cosas extrañas en ese ascensor, en el ascensor de mi edificio, como cuando se bajó una señora y su sobrino en el segundo piso y aparecieron cuando yo llegué a mi piso.
3: O sea, sí.
0: ¿Cómo? O sea, no es chiste.
3: ¿En serio?
0: ¿Ah? Fue una falla cuántica de la matriz.
3: O sea, esos viajeros del tiempo.
0: Se bajan en el segundo piso, ¿no? La señora y su sobrino. Y cuando yo abro, se baja, se cierra el ascensor, subo los pisos como 9 pisos más. Y resulta que cuando se abre mi ascensor en el noveno piso, la señora y el sobrino, desorientados, y entran así sin percatarse de lo que había pasado. Yo no me di cuenta sino un minuto después. Dicen, uy, perdón, me equivoqué de piso. Y yo no me di cuenta porque iba con el teléfono chequeando los mensajes y ya llegaba de tarde hasta mi departamento. Entonces, y sí, pasen. Cuando llego yo a la cocina, o sea, ya abro mi departamento, entro y digo, ¿cómo que se equivocaron de piso si ellos se bajaron en el segundo piso? ¿Ah?
1: Qué loco.
0: Una cosa, pero... Y después...
2: Salto cuántico.
0: Exactamente. Y después le pregunté al guardita... Porque acuérdate
1: pero
0: que...
1: Pero videos. Que tienen cámaras.
0: Exactamente. Y el guardita, yo bajo y digo... De pronto yo llegué a pensar eran fantasmas, ¿no? ¿Ah? Sinceramente, ¿no? Entonces le llamo al guardita, le digo... Señor guardia, le digo, oiga... Le pregunto así para ver cómo reaccionaba, porque no le voy a decir, aparecieron...
3: Pero no, no les había dicho guardita, porque no sé por qué le dicen guardita a los señores guardias.
0: No, yo le digo guardita, señor guardita. Es que yo siempre con cariño a todo el mundo. ¿Ah?
3: Guardita no me parece.
0: No, señor guardita.
3: Ah, señor guardita.
0: Sí, sí. No, señor guardita, porque no le voy a decir señorito.
3: Señorito guardita.
0: Entonces le llamo, le digo, oiga, creo que es Jefferson. Digo, Jefferson, yo subí con alguien en el ascensor.
1: Se me perdieron mis amigos.
0: No, porque me puse a pensar, digo, de pronto eran unos fantasmas, ¿ah? Y me equivoqué.
3: Yo también, ¿no?, le sé decir eso al guardia mío.
0: Entonces,
3: ¿llegué con alguien?
1: ¿Con quién llegué ayer?
0: Es que lo tuyo es otra cosa.
2: Toma foto.
1: ¿Ah? Estaba buena.
0: Lo tuyo es otra cosa. Entonces, ¿qué es lo que pasa? Le digo, oiga, entré yo con alguien al ascensor. Sí, me dice don Patito, ¿no? Usted entró con una señora y el sobrino, que son del segundo piso. Le digo, oiga, cuando yo abrí, cuando se abrió el ascensor en mi piso, 8 o 9 pisos arriba. Le digo, ellos estaban en el segundo piso y se habían bajado en el segundo. Sí, sí, les vi, me dijo. ¿Ah? Sí, les vi por la cámara.
3: ¿Y no viste la tuya, el piso tuyo?
0: ¿Cómo?
3: ¿No vieron el piso tuyo?
0: No, ella vio eso. Él vio eso. O sea, no vio el segundo. Vio el de mi piso, la cámara de mi piso. ¿Ah? Entonces dice, oiga, le digo, ellos se bajaron en el segundo piso. Y me ratificó absolutamente. Obviamente, ahí se creó la leyenda urbana en el edificio, ¿no? Que yo ya estoy viendo visiones y oyendo audiciones. Sí.
3: que el señor de 78 años está viejito.
0: Que ya está viejito,
3: pobrecito,
0: ya está.
3: Viejito ya. Déjenle nomás.
0: Déjenle nomás, díganle que sí.
3: Todo díganle que sí.
2: Aprovecha.
3: Así que si ya el día del semáforo.
0: Día del semáforo.
3: Hay que festejar.
0: Y pero de todas las amigas a las que les decíamos semáforos en todo el transcurso de la vida.
3: Porque siempre se la respeta siempre porque
0: es hasta las 7 de la noche. O sea, hay que ser bien malos, ¿no? Hay que ser
3: parece,
0: bien
3: malos. Parece, sí.
1: Esos apodos del colegio eran brutales. Sí. Brutales, brutales.
0: Pues el más lindo era a los profesores el Belloco. Por gordo, redondo y baboso.
1: Y baboso.
2: Sí, así le decimos a un compañero que si me está escuchando, saludos.
1: Saludos, Belloco.
2: Saludos, mi
3: querido. ¿Te das cuenta de lo que yo dije? Que decían, ay, qué lindo que fue la época del colegio. 1.90, 1.80, 1.80. Estamos hermosos en el colegio. Quiero preguntar a
0: ¿ustedes son de qué edad? ¿De qué década adolescente?
1: 88, Patito.
0: ¿Adolescente en el 88?
1: No, yo nací en el 88.
0: Ah, naciste en el 88, o sea, fuiste adolescente en el 2000.
1: Claro,
0: más o menos. Tú en los 90.
3: Desde el 82.
0: Pero en los 90, o sea, fuiste adolescente en los 90.
3: Aún quiero seguir siendo.
0: ¿Tú, Vic?
2: Yo igual, en los 2000, adolescente.
0: Sí. No, yo en los 80.
3: Eres menor.
0: Entonces. ¿Ah? Pero claro, se nota.
1: Yo soy ese baby. ¿Quién
3: eres? Ya vamos a empezar a negociar bien esos honorarios.
1: Que la barba no te confunda.
0: Oye, unas preguntitas tengo de mecánica, aprovechándoles que están aquí ustedes. Oigan,
3: yo tengo una primera. ¿Cómo está la naranja mecánica? Ya está saliendo ya.
1: Estamos definiendo qué hacer con la naranja mecánica. No sabemos qué hacer.
0: No, yo voy a hacer maravillas en esa naranja mecánica. Créeme que, y no te interesa.
1: Entonces, no te interesa conocer. Hay que añadir a la lista vidrios oscuros.
3: Ah. No,
0: yo no necesito más bien. Fíjate que duermo con las cortinas, con las persianas arriba.
1: ¿Pero quién te va a ver en el piso 13, Patito?
3: A ver, no, sí se ve.
0: Oye, tenemos.
3: Si tú ves, ellos pueden ver.
0: Oye, además le tengo al Icon que son 34 pisos.
3: Ahí no se ve.
0: ¿Ah?
1: Ahí ya no se ve.
0: Allá, o sea, a ellos yo no les veo. Sí,
3: pero si es que tú ves, ellos te pueden ver, por si acaso.
0: Sí. Eso sí le claro, dicho. eso es doble dirección, ¿no?
3: Sí, hay que salir.
0: Both ways.
3: La vecina.
0: ¿Ah? Entonces, porque vamos a estrenar Garage, que está estrenando casa, ¿no? En Cotocoyao. ¿Por qué no se vinieron acá a la República de El Salvador? Sería un exitazo, una mecánica y del nivel que es Garage.
1: No hay espacios para ti.
3: No da el uso de suelo tampoco.
0: ¿No dan? Mecánica, no se podrían poner una mecánica. No, había una mecánica acá en la Moscú.
3: Por eso había. Ya no hay.
2: Ya no tiene permiso.
0: Le quitaron el permiso.
3: Es que es una zona residencial y las mecánicas tienes que tener un espacio prudente. Sí, prudente para
0: hasta
3: que
0: por la contaminación.
3: Por
0: ¿no?
3: el tema de contaminación, porque cuando botas
2: manejo
3: el tema de aceites.
2: Manejo de desechos.
3: O sea, ¿has visto la parte del Inca? No, de la 6 de diciembre pasando el Inca, donde hay un montón de lavadoras.
0: Uh-huh.
3: Esas tampoco tienen que tener permiso. ¿Ah, ya sí? Son parte de nosotros.
0: Ya.
3: se les manda un jabón.
0: Vecinos.
3: Vecinos.
0: Ajá.
3: Pero tampoco ponía porque cuando ellos lavan, el jabón daña el asfalto.
0: Ah, no me digas.
1: Qué interesante.
0: Le va deteriorando, sí, progresivamente, ¿no?
2: Y se queda pegado en el asfalto, entonces provoca accidentes.
0: Ah, ya. Qué interesante.
3: Para que veas,
0: ¿no? ¿Ah? Como para saber.
3: No es leído.
0: Pero por esa zona, la vía Zambisa, tienes, tienes muchísimas lavadoras.
3: ¿Eh? Son dos de las. De los, antes era de cubanos, ahora están venezolanos. Pero antes era de cubanos. Yo iba ya a lavar el carro solamente por la farra.
0: Ya, había farra.
3: Como chico, ¿cómo no vas a tener una farra con un cubano?
0: Ajá.
3: Pues, se rían por todo.
0: Tú que has tenido esposa cubana, ¿no?
3: Y yo le decía, me voy a lavar el carro.
0: A la esposa cubana.
1: Sí. Ajá, Yalía.
3: ¿Qué carro? Pues ella no está en el carro. Se dio cuenta.
0: Yo sí te creo. ¿Sí? ¿Le ibas a preguntar algo de garage?
3: Sí, o sea, básicamente, con todo este tema de el primero el cambio de casa que ustedes tienen. Yo siempre he dicho la diferencia entre tener un mecánico de confianza, como un abogado de confianza, que es lo primordial que tienes que tener, porque ya ha pasado. Es más, el Marquito Gómez, la justificación es porque se le ha dañado el árbol de levas, ¿sabes? Creo. Porque le llamó a hacer un cambio de aceite y terminó el carro ya dañado todo.
0: Por llevarle
3: incenso.
0: Pero si tenía tan cerca a garage.
3: Es necio, cuando uno le da un consejo, él nunca hace caso, Patito.
0: Es que yo creo que no confía en ti.
3: Nunca hace caso, Patito. Yo le he dicho, quédate, una botella más,
0: quédate.
3: Y se va.
0: Tu mujer no te va a pegar.
3: Yo le digo, te saco una boleta.
1: Le alejamos como sea.
3: Pero más que
0: ¿cómo
3: la
0: manejar esas situaciones? Por ejemplo, el Marquito, ¿no? Que le pega a la mujer. Entonces, ¿a dónde acude a? En pos de ayuda.
1: ¿No hay comisaría del hombre?
3: No, a ver, ¿dónde está la comisaría del hombre?
0: ¿Siguen las comisarías de la mujer o no?
3: No, son comisarías de policía.
0: Ya.
3: Acudes a una unidad, a la fiscalía, que tiene un sistema de protección de víctimas en caso de violencia de
0: también
3: género.
0: Ahí se incluye a los hombres.
3: Violencia de género.
0: Ya.
3: Si es que hay violencia,
0: Marco,
3: sea cual sea
0: escucha,
3: género,
0: por favor, esta es una consulta gratis.
3: Amigo, date cuenta. Te acercas a la fiscalía, obviamente, poner la denuncia, o si no, vas a las unidades de violencia intrafamiliar, a las unidades judiciales de violencia intrafamiliar, que la luna queda por el Consejo Provincial. Acudes ahí, se llama primera acogida, se llama.
1: ¿Primera qué?
3: Primera acogida, es donde acogida. Así no hay cómo explicarlas las cosas. Entonces,
0: ahí te atiende
3: una doctora o una psicóloga y te encamina más o menos para analizar realmente qué tipo de violencia existe. Yo la recomendación que siempre doy a mis clientes es que el momento que ya hay una agresión, sea verbal, es una alerta. Y de ahí sí ya tiene que empezar un poco,
0: ya.
3: Porque nunca baja la violencia, claro. No va a bajar, siempre va a ir subiendo el grado. Y eso es lo delicado que está en esta ciudad actualmente. Y la pregunta era del tema de, ustedes se pasan a Cotocollao, que es una zona donde hay bastantes mecánicos y todo eso. ¿Cuál es la diferencia de su taller automotriz al servicio que ustedes prestan?
1: Bueno, básicamente es el primero el trato, servicio personalizado. Nos garantizamos por.
0: ¿Ustedes están ahí siempre? ¿Ah?
1: Sí, normalmente. Menos cuando estamos en la
2: mesa aquí.
0: Bueno, pero esa es una actividad que necesita el ejecutivo, ¿no es cierto? De sano esparcimiento. O sea, ¿cómo termina con el abogado? Es otra cosa que ya no. Ya no guarda la garantía. Ya no guarda la garantía de este santo espacio.
3: Se quejaron otra vez que fui a garaje.
0: ¿Ah, sí?
3: Con regalos, presentes, obsequios.
0: No, tú nunca llegas, sí. Tú nunca llegas con las manos vacías.
1: Jamás. Sí.
3: Me dejaron a medio picado, me dejaron.
0: Te dijeron, me están esperando.
2: Te fuiste solito.
0: ¿Ah?
1: Eso son otra cosa con esas miradas.
0: No, hombre, es que lo que pasa, y esto les puedo hablar en primera persona con mi experiencia en garage. Hay un trato absolutamente, primero profesional y después muy humano, ¿no? O sea, te reciben con especial atención, y esto recalco porque es interesante el detalle de darte el tiempo, no únicamente para hablar de la mecánica, de los problemas mecánicos de tu auto, sino invitarte a pasar un cafecito, una cerveza, todos los detalles que forman parte de un gran recibimiento que nosotros estamos buscando y que todos los sitios deberían. Aquí te damos cafecito, ¿no? El doctor trae...
3: Sopita de quinoa, tragedia.
0: Sopita de quinoa.
3: ¿Qué crees que estaba comiendo?
1: Bebidas espirituosas.
3: Sopita que me dio antojo de sopa de quinoa a la mañana.
0: Y perdonen que como yo no le hago la sopita de cebada, yo me acabé solito, no les ofrecí porque me imaginé que estaban en ayuno.
3: Yo sí les ofrecí. Pensaron que les íbamos a cobrar.
1: Ya le vi con la factura al lado del desayuno.
3: Pero el tema es también la explicación. Yo sí soy ignorante en el tema de mecánica, como en algunas otras cosas, que quiero aprender.
0: Qué bueno, doctor.
3: Necesito alguien que me enseñe.
0: Ajá.
3: En el tema de
0: yo tengo una amiga que quiere enseñarte.
3: Yo me dejo enseñar.
0: Ajá.
3: Soy bien manualito.
0: Sí, eres dócil.
3: Dócil, manualito.
0: Ajá.
3: Y ávido por aprender.
0: Sí, además.
3: Cuando yo debo el carro y le pregunto, porque si me dice una cosa, como abogado tiendo a dudar de todo lo que me diga. Entonces empiezo a preguntar y te da una explicación que solo falta con manzanas y peras que me explique. Y uno entiende realmente lo que le están haciendo al carro. Porque a veces uno como propietario no sabe cuándo es el momento adecuado para llevar el carro a mantenimiento. No.
1: Correcto. Lo interesante de parte de nuestro servicio, Mauricio Patito, es que por medio de WhatsApp nosotros mandamos videos, fotografías de todo el diagnóstico que se le realiza al vehículo, para que el cliente sea testigo fiel de todo lo que se está haciendo y que es real el daño que tiene el vehículo. Porque muchas veces simplemente tú dejas tu carro en cualquier taller, regresas y te dicen es tanto y no sabes exactamente ni qué pasó. Uh-huh. Y es muchas veces el tema que los clientes agradecen este servicio, sí, adicional, sí, que evidentemente es parte de nuestro ADN. Uh-huh. En cuanto al tema de tiempos de mantenimientos, lo recomendable es, depende del vehículo, 5 o 10 mil kilómetros, Mauricio.
3: Siempre.
1: 5 o 10 mil kilómetros, o si vas a tener un viaje y estás en ese margen, pues no te arriesgues. Ven donde nosotros, te hacemos un diagnóstico gratuito. Vemos que todo esté correcto, vaya de viaje. Y si hay algo que cambiar,
0: lo hacemos. Hay una cosa, y creo que te lo mencioné la última vez que ustedes estuvieron acá. Por ejemplo, uno siempre está acostumbrado a sacar vehículos de la casa, ¿no? Entonces, se supone que tienes una garantía, más allá de la garantía, que no vas a acudir a una atención mecánica en muchísimo tiempo, y eso te hace olvidarte de que tienes que hacerle los chequeos, ¿no? O sea, ¿cuál es la recomendación a los dos de un auto nuevo? ¿Cada cuánto uno tiene que ir al doctor de los autitos?
3: O sea, para evitar esto, porque generalmente, Víctor, te vinculan con el tema que tienes que ir al taller.
2: Normalmente los vehículos nuevos se están haciendo ahora mantenimientos cada 10.000 kilómetros.
0: Así sean eléctricos,
2: sí. Ya. Cada 10.000 kilómetros se hacen los mantenimientos. Sin embargo, no es algo tan correcto para mi forma de pensar como ingeniero automotriz. Yo creo que los mantenimientos deberían ser más consecutivos, porque en el medio de los 10.000 kilómetros algo puede estar mal. Sí. Ya sean frenos, ya sea el cambio de aceite, me parece exagerado, porque nuestro combustible no es adecuado para que funcionen esos 10.000 kilómetros, que son
0: humano
2: estándares de Europa, Asia, que obviamente los estándares no aplican aquí,
0: claro,
2: con el combustible. Entonces, para mí la recomendación sería igual hacerlo cada 5.000 kilómetros para mantener bien el vehículo y que no tengas que, luego de los 100.000 que se acaba tu garantía, tener que incurrir en gastos mayores.
0: Claro.
3: Pero en los servicios que ustedes prestan como garaje, ¿ustedes también dan garantía? O por lo menos yo...
2: Siempre. Todo servicio hecho en nuestro taller tiene garantía, porque nosotros usamos repuestos de calidad y hacemos el trabajo correctamente como pide el manual del vehículo.
0: ¿Cuánto tiempo dura esa garantía? O sea, ¿hasta cuánto tiempo yo puedo aplicar esa garantía? Reclamar que, por favor, no ha estado a satisfacción el servicio que yo solicité de garaje.
2: Depende del tipo de reparación que se haga, porque una reparación de motor tiene una garantía más prolongada, pero si es un tema de frenos o algo que es un desgaste más prematuro, no se puede dar el mismo tiempo de garantía. Sí. En un motor se da un año de garantía o 20.000 kilómetros normalmente. Sin embargo, en temas de frenos y cambios de kit de embrague y ese tipo de cosas, no es tan amplia la garantía, ¿no? Son 6 meses o 10.000 kilómetros.
3: Yo hasta ahora no cambio el kit de embrague, por si acaso.
2: Porque es automático.
0: ¿Por qué?
2: Porque es automático.
0: ¿Cuál es la diferencia? O sea, aparte del manejo, ¿no? Del automático al manual. En cuanto al mantenimiento.
2: Bueno, el mantenimiento va por ahí, en realidad, porque se debería cambiar el aceite de la caja de cambios automática casi al mismo tiempo que la manual.
0: ¿Son cuántos kilómetros?
2: En la automática lo óptimo es cada 50.000 kilómetros.
0: Ya.
2: En la manual es cada 20.000 lo que se debería hacer, el cambio de aceite.
0: ¿Y es porque la máquina mismo va administrando el tema?
2: Pero son piezas mecánicas que están en constante contacto, fricción y desgastan las propiedades del aceite. Nunca
0: se me ha ocurrido ir a, por favor, chequeme la caja automática de cambios. Nunca.
3: Mientras no vaya que te baje la máquina, patito, tranquilo.
0: Es que la verdad, o sea, nunca he pensado que la máquina de cambios necesita mantener.
3: Pero que vos tenías.
0: Yo siempre, diciendo, siempre automático, sí.
3: Y lo llevabas con el tema periódico que te llamabas y era traer el carrito acá y lo llevabas, sacaba un montón de plata.
0: Uh-huh. Bueno, a mí no me sacaban porque siempre estaba en. Estaba en el tiempo de la garantía, ¿no? Y eso se supone.
1: En temas de garantía.
0: De auto nuevo.
1: De autos nuevos, los mantenimientos son pagados. Los mantenimientos son pagados, más sin embargo, si es que el vehículo presenta alguna falla de algún tipo de sistema, caja, electrónico o motor, ahí es cuando aplica la garantía. Ellos revisan si es que el vehículo está en normal uso, si es que no ha tenido alteraciones o si es que ha sido un mal manejo de parte del propietario, y ahí solo siempre y cuando te cubre la garantía.
3: Uno de los contratos más difíciles de aplicar.
1: Correcto.
3: Es el contrato de garantía.
1: Es terrible.
0: Sí.
3: Primero te obligan a que vayas al taller.
1: Al taller.
3: ¿Qué es? De la marca.
2: De casa comercial.
3: Segundo, gastas el tema del mantenimiento porque te cobran. Va subiendo poquito a poco y no te das cuenta. Y tercero, para que tú apliques la garantía del vehículo, primero tienes que. Te revisan todito. Absolutamente todo. No es que cuando tú vas al taller y te dicen, a ver, vino con el tanque de gasolina, la mitad de tanque, tiene un rayón, tienes. Así como ellos te revisan, deberías tú revisar el tema de cómo te trae el vehículo. Y tú, en dos casos, tenido ese tema. Uno con una empresa grande de vehículos que sí, para evitar el que sea el papelón, porque les iba a fundar en redes, le cambiaron el vehículo. Y el otro con una empresa que estaba empezando vehículos de Europa, que sí, llegamos a litigarlo. Y técnicamente me tocó poner perito mecánico, perito técnico, era un tema del motor, que era vinculado a un pernito que estaba más chiquito que el otro, y le destrozó el motor.
0: Ya.
3: Pero es casi como lagarto que traga una gomita. Es difícil. Todo durísimo han tenido por ahora.
0: Sí.
3: Pero es uno que tienen que leer, la verdad. Yo siempre digo que.
0: Bueno, le recomendamos las redes sociales de Garaje con J, ¿no?
2: Con G. Las dos con G.
0: Garage, ¿no? La dirección está en Cotocoyao.
1: ¿Ah? Nazaret y Nazaguro, Patito.
0: Nazaret y Nazaguro.
3: Por el Valle de los Pollos. Están ahí todas las polleras.
0: Estoy un poco desorientado, ¿no?
1: En la prensa junto al micomisariato, facilito.
0: Bueno, ya tenemos que irnos. Viene Santi Isá a las 14 horas, a las 17, Giovanni Moreno.
3: Un abrazo de Santi Isá.
0: A las 18 horas tenemos el show de Rick Dees. Esta semana tenemos la próxima semana es semana corta, ¿no? El 10 de agosto se celebra el lunes, ¿no? Correcto.
3: Aquí desde el jueves ya hacen semana corta en el gobierno.
0: ¿Ah, sí?
3: Sí, porque yo entendí que el feriado empezaba el jueves. ¿No?
0: Creo que el lunes es feriado.
1: Aquí tenemos feriado porque sí, porque no, y por si acaso.
0: Uno celebraba los feriados cuando estabas en el colegio, ¿no? Pero sí. ya cuando estás.
3: El lunes vacación, ahora dices feriado y dices.
2: Ajá, se me atrasa todo. Sí,
1: claro.
3: No, ya no quiero. Son los cambios que tienen.
1: Ya no es tan divertido con el colegio.
3: Un abrazo gigante de la
0: muchachos, a ustedes.
3: Ali.
0: Oh, muchísimas gracias. Querido Vic.
2: Muchas gracias por todo.
0: Que tengan una. Invítales a que vayan a tu casa, a Garage.
2: Claro, con todo gusto. Siempre las puertas abiertas. Son bienvenidos todos a recibir un servicio de calidad y con todas las garantías.
0: El ingeniero Víctor, que está de aniversario el día de hoy. Felicidades. Que tenga
2: que vive el amor.
0: Que vive el amor. Que tenga un lindo día y una linda celebración. A ti también.
1: Gracias, Patito. Qué gusto verte, como siempre.
0: Y bueno, tienen que escuchar esto porque Lástima que terminó el festival de hoy. A ustedes, que tengan una buena tarde. Chao, chao.
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